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0: En Alternativa FM le indicamos la hora. Las 20 horas, 30 minutos.
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0: hasta el año 3088. ¿Qué?
1: En Alternativa FM, le indicamos la hora. Las 21 horas, 3 minutos.
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2: Buenas noches, mis queridos auditores de Radio Alternativa de Guasco. Les saludo en el nombre de nuestro Señor Jesucristo, esperando que su gracia se haya manifestado en ustedes durante toda esta semana. Ahora, una vez más, estamos en el aire para comentar acerca de los grandes hombres de Dios. Y en este caso vamos a ir a un personaje que tal vez ha sido un poco injustamente, no diré ignorado, pero no tomado en cuenta como se merece. Y me refiero a Isaac, el hijo de Abraham, de quien ya hemos comentado, hemos hablado. Y para ratificarles lo que acabo de decir, voy a leer un comentario acerca de Isaac que dice, por ejemplo: a Isaac le han descrito como el hijo mediocre de un gran padre. Este padre sería Abraham. Y padre mediocre de un gran hijo, ¿ah?, que sería Jacob. Entonces, tenemos a este Isaac en la historia tal vez no aparece como un gran personaje. Sin embargo, yo quisiera mencionar acerca de un hecho que ya hablamos en el programa acerca de Abraham, de cómo fue la conducta de Isaac en un acontecimiento en el que su vida estuvo amenazada. Y me refiero cuando Jehová Dios manda a Abraham a ofrecerle su hijo Isaac. Entonces va Abraham, de esto ya hablamos, pero se lo estoy recordando, va Abraham a un lugar y con sus criados, con la leña, con todo lo necesario, con el fuego, hace esperar a los criados al pie de la montaña y cuando va a la montaña a hacer el sacrificio, y Isaac le pregunta, y bueno, y ahí está el fuego, ahí está la leña, pero ¿dónde está el animalito que vamos a sacrificar? Y Abraham le dice, Dios proveerá. El caso es que llegó el momento de hacer el sacrificio, habían edificado el altar, habían puesto la leña, estaba todo listo, y entonces llegaba el momento de hacer el sacrificio, y Abraham ata a su hijo y lo coloca encima del altar para sacrificarlo con un cuchillo. Allá habíamos dicho y habíamos, leído entre líneas, podríamos decir, el hecho de que Abraham era un hombre de mucha edad, tenía más de 100 años en aquel momento, y Isaac era un jovencito, un adolescente. Entonces, es notorio y es evidente, podríamos decir, de que Isaac podría haberse escabullido de esa situación y haber huido, y toda la historia habría sido distinta. Sin embargo, tenemos allí la evidencia de que Isaac fue sumiso, fue humilde y fue obediente. Dejó atarse las manos por su padre, dejó que su padre lo tomara. Yo no sé cómo lo habrá tomado un hombre de más de 100 años, tomar a un joven y levantarlo y ponerlo encima de la leña, encima de la altura de las piedras, y de allí haber levantado el cuchillo para matarlo. En toda esa labor, podríamos decir, evidentemente Isaac podría haber gritado, llorado, haber pataleado, como decimos aquí en Chile, haberse zafado de alguna forma, haber huido, haber gritado, no sé, un montón de cosas. Sin embargo, no tenemos ningún testimonio de eso en las escrituras. Simplemente sucedió y Isaac, tenemos que fue un hijo sumiso al momento de ser ofrecido allí en ese altar. Entonces, eso habla muy bien. Yo creo que uno de los pasajes que habla mejor de la sumisión de un hijo a su padre y de su fe. Allí no solamente está, podríamos decir, destacada la fe de Abraham, porque tenemos también, diría yo, la fe de su hijo, la fe de Isaac en aquel momento. Él estuvo sumiso, estuvo dispuesto a todo, y también esperando de que el Señor de alguna manera iba a actuar en aquel momento. Y así fue como detuvo a Abraham y después proveyó de un animalito para el sacrificio. Entonces, yo quiero destacar esto porque tal vez Isaac sea un personaje no muy importante en la historia de la fe, pero yo quería destacar de que en realidad sí lo fue. No fue un ser mediocre como lo hemos leído de algunos comentarios ya que se han hecho. Bueno, y tenemos de que, la vida de Isaac tal vez no fue tan destacable, pero podríamos decir que fue una vida llena de bendiciones y llena de fe. No solamente era un hijo sumiso y lleno de fe, sino que también era un hombre muy correcto en su vida familiar. Veamos que acá en las escrituras, en el libro de Génesis, Abraham va y dispone de que su hijo Isaac se case con una jovencita de su parentela, de la familia de sus hermanos, de sus primos, vaya a saber uno cuánta familia tenía Abraham, entonces, y manda a un siervo, a un siervo suyo llamado Eliezer, que vaya a la tierra de sus parientes a buscar una jovencita para que se case con Isaac. Bueno, y este siervo va y, bueno, hace un juramento a Abraham, de que le traerá esta jovencita, pero si ella se niega, va a quedar libre de ese juramento. Y este siervo no tenía cómo enfrentar la situación, así que va y perdón, y ora al Señor. Ora al Señor y le dice: oh Jehová Dios de mi Señor Abraham, dame te ruego el tener hoy buen encuentro y haz misericordia con mi Señor Abraham. He aquí, yo estoy junto a la fuente de agua, estaba al lado de un pozo, y las hijas de los varones de esta ciudad salen por agua. Sea pues que la doncella a quien yo dijere, baja tu cántaro, te ruego, para que yo beba, y ella respondiere, bebe, y también daré de beber a tus camellos. Que sea esta la que tú has destinado para tu siervo Isaac, y en esto conoceré que habrás hecho misericordia con mi Señor. Para que vean ustedes la gran fe de este hombre, o sea, él no sabía cómo enfrentar esta situación y clama al Señor. Era un hombre que tenía mucha fe en el Señor y acudía a él. Entonces, y resulta ser que hace esta oración y las cosas suceden tal cual él las había solicitado al Señor, porque efectivamente sale una de las jovencitas. Él casi no termina de orar cuando se le aparece esta jovencita llamada Rebeca, que era también de la, y que justamente era de la familia del hermano de Abraham, era nieta del hermano de Abraham. Entonces, y llega esta doncella, podríamos decir, y de aspecto muy hermoso, dice, virgen, a la que varón no había conocido. Y descendió a la fuente, llenó su cántaro, y él le pidió agua, efectivamente, y ella le dio agua y también le ofreció agua a los camellos. Entonces las cosas se le dieron tal cual. Y pide hablar con la familia y se presenta ante la familia y cuenta toda la historia, cuenta de su oración y va y hace regalos que había mandado Abraham para esta ocasión. Y bien, entonces todos los parientes de esta jovencita Rebeca y parientes también de Abraham, al escuchar la historia la creen y van y despachan a este hombre con Rebeca, con sus criadas y criados, y lo mandan y se le entregan al criado de Abraham para que vaya donde Abraham para casarla con el hijo de Abraham, que se llamaba Isaac. Bueno, y al llegar se encuentran los dos, y aparentemente por la historia se ven, y al parecer quedan prendidos de amor instantáneamente. Y entonces llegan a ver dónde está el pasaje. Y venía Isaac del pozo del viviente, ya cuando iba llegando, ya el viviente que me ve, porque él habitaba en el Negev. Y había salido Isaac a meditar al campo a la hora de la tarde, y alzando sus ojos miró, y he aquí los camellos que venían. Rebeca también alzó sus ojos y vio a Isaac, y descendió del camello, porque había preguntado al criado, ¿quién es este varón, el que viene en el campo hacia nosotros? Y el criado le dijo que había, y el criado le había respondido, este es mi señor. Y ella entonces tomó el velo y se cubrió. Entonces el criado contó a Isaac todo lo que había hecho, y la trajo Isaac a la tienda de su madre Sara, y tomó a Rebeca por mujer y la amó, y se consoló Isaac después de la muerte de su madre. Tenemos que Isaac fue un hombre, podríamos decir, recto en este sentido, y tomó a Rebeca por mujer y la amó. Aquí es tan cortito lo que dice, y la amó, y se consoló después de la muerte de su madre. Había quedado muy triste por la muerte de su madre, y al encontrar a Rebeca, la amó profundamente, y la amó para toda la vida. Y tenemos aquí un ejemplo de un modelo de esposo, que muy amante de su mujer, de su esposa. Entonces tenemos que, bueno, esto no solamente queda acá, porque tocó que Rebeca también era una mujer estéril. Cuando Isaac se casa con Rebeca, este era de una edad de 40 años, ¿ya? De 40 años, cuando la tomó por mujer. Y no podía tener hijo, como decíamos, así es que él oró profundamente, pidiendo hijos para su descendencia. Oró por su mujer que era estéril, y lo aceptó Jehová, y concibió Rebeca, su mujer. Bueno, y tocó que los hijos, que concibió dos hijos en el mismo embarazo. No sé si fueron mellizos, no fueron mellizos, a pesar de que aquí dice que fueron gemelos. Bueno, tal vez fueron gemelos, yo ahí no voy a intervenir en cosas que son del orden de la medicina. Pero bueno, el caso es que la palabra dice que eran gemelos. Dice, y los hijos luchaban dentro de ella. Y dijo, si es así, ¿para qué vivo yo? Y fue a consultar a Jehová, Rebeca, ¿ya? Y le respondió Jehová, dos naciones hay en tu seno, y los dos pueblos serán divididos desde sus entrañas. Un pueblo será más grande, más fuerte que el otro pueblo, y el mayor servirá al menor. Entonces, cuando se cumplieron los días para dar a luz, he aquí había gemelos en su vientre. Y salió el primero, rubio, y era todo velludo como una pelliza, y le llamaron su nombre Esaú. Después salió su hermano, trabada su mano al calcañar de Esaú, estaba agarrado, ¿ya? Y fue llamado su nombre Jacob, y era Isaac de 60 años cuando ella dio a luz. O sea, si nos ponemos a mirar, Isaac con Rebeca se casaron cuando Isaac tenía 40 años, y cuando él tenía 60 años, fue padre de Esaú y Jacob, ya, de estos dos pequeños. Entonces, habían pasado 20 años desde que se habían casado para empezar a tener hijos. No sale la edad de Rebeca, pero se nota que era mucho más joven que Isaac. Y crecieron los niños, y Esaú fue un diestro en la casa, hombre de campo, del campo, pero Jacob era hombre quieto que habitaba en las tiendas, se quedaba haciendo los quehaceres de la casa, podríamos decir. Y amó Isaac a Saúl porque comía de su casa, más Rebeca amaba a Jacob. Esto, digamos, es algo que tal vez aquí no aparece nada acerca de ninguna opinión acerca de esto, ninguna cosa, pero es algo que no es muy justo dentro de una familia. Que Esaú, que uno y un hijo fuera amado por uno de sus padres y por el padre, y el otro más por la madre. Entonces, esto dio pie a una situación de lucha, podríamos decir, y tal vez muy injusta. Dice, y guisó Jacob, pero por lo más aquí tenemos las conductas de los hijos, ¿eh? Y guisó Jacob un potaje que era una sopa, podríamos decir, un guiso, exactamente. Y volviendo Esaú del campo cansado, dijo a Jacob, te ruego que me des de comer de ese guiso rojo, pues estoy muy cansado. Por tanto fue llamado su nombre Edom. Y Jacob respondió, véndeme en este día tu primogenitura. Entonces, la primogenitura, ¿qué es lo que es la primogenitura? La primogenitura viene de primero, ¿ah? Entonces, del primer gen, podríamos decir, del mayor, ¿ah? La primogenitura tenía poco valor cuando había un solo hijo, ¿ah? Porque era primogénito y era único. Era unigénito, podríamos decir. Pero en este caso habían dos hijos y uno había nacido primero que otro, y ese primer hijo heredaba la mayor parte de todos los bienes y tenía y también heredaba la bendición de su padre para todo, en este caso, para todo el resto. Recordemos que había una promesa de Dios para los descendientes de Isaac y tenía que ir por un solo linaje, en este caso. Y el linaje, y había que tomar a uno y desechar al otro. Entonces, en este caso, el primogénito era lo más lógico que fuera el que fuera bendecido, podríamos decir, con estas bendiciones, valga la redundancia, y tuviera la primogenitura. Ah, entonces, bueno, pero aquí vemos este acontecimiento que es muy triste, podríamos decir, en el caso de Jacob, porque desecha y menosprecia la primogenitura. La vende por un plato de guiso. O sea, es como si a él me dijeran, mira, te vamos a dar por un plato de guiso, véndeme todo lo que vas a recibir. Y él lo hizo, él lo hizo. Entonces, Jacob dio a Esaú el pan y el guisado y las lentejas, era un guiso de lenteja, ¿ah? Por un plato de lenteja. En pocas palabras, vendió todo lo que iba a heredar por un plato de lenteja y él comió y bebió y se levantó y se fue. Y así, y aquí dice, lo dicen con todas sus letras, así menospreció Esaú la primogenitura. Eso es algo que vamos a decir que no es simple, es algo grave el despreciar la primogenitura y el linaje y toda la bendición del Señor. Bien. Vamos a pasar a un momento de alabanza y luego vamos a regresar para continuar hablando acerca de estos grandes personajes bíblicos. Ya hemos hablado de Isaac, ¿ah? Y ahora vamos a pasar a hablar en el otro segmento acerca de este hijo Abraham. ¿Ya? Ya volvemos.

Bien, ya estamos de vuelta después de haber escuchado esa hermosa alabanza y bueno, yo me había equivocado, dije que íbamos a volver a hablar de Abraham, no, vamos a hablar de Jacob. De Jacob, este personaje que le compra la primogenitura a Esaú y Esaú muy torpemente, podríamos decir torpemente, se la vende a Jacob. Demostrando con eso una gran necedad, podríamos decir, frente a esta primogenitura que representaba una gran ventaja porque su linaje iba a ser el linaje de Israel. Él representaba, iba a tener una responsabilidad de dirigir.

cosas. A él le gustaba salir, cazar, pastorear las ovejas y todas esas cosas. Bueno, y él era un ¿cómo se llama? Era regalón, podríamos decir, o el preferido de su padre Isaac. Tal vez, bueno, eso también a lo mejor no lo educó con la firmeza o con la vida espiritual que necesitaba desarrollar. No así Jacob. Jacob no era un hombre de salir al campo, de salir a cazar, ¿ah? Él se dedicaba más bien a quedarse en la tienda, en el campamento, podríamos decir, haciendo algunas labores propias del campamento. Pero también se educaba, leía, reflexionaba y llevaba una vida espiritual más intensa, podríamos decir, que su hermano Esaú. Y por lo demás era el preferido de su mamá, de Rebeca. Entonces, ¿qué pasó? Que él era más astuto en ese sentido que Esaú, que no solamente no mostró no se mostró interesado en ninguna de la primogenitura, que tampoco mostró interés en asumir sus responsabilidades espirituales, ni está preocupado de proveer para su madre, por ejemplo. Y sus acciones, las acciones de Esaú, reflejan sus actitudes carnales, porque como hemos visto, o como veremos, perdón, era una persona fornicaria y profana, ¿eh? Entonces él era, no era muy, no era muy de mucha integridad, podríamos decir. Y vemos por ahí, por ejemplo, en el pasaje de Génesis, capítulo 26, versículo 34 y 35, dice: cuando Esaú era de 40 años, tomó por mujer a Judith, hija de Beeri, heteo, y a Basemat, hija de Elón, heteo, y fueron amargura de espíritu para Isaac y para Rebeca. Entonces, él llevaba una vida algo imprudente y se casó con dos mujeres de los pueblos que Jehová Dios rechazaba, pueblos que eran enteramente paganos, y también eran personas que no tenían un linaje como el que el Señor quería. Entonces, fue imprudente en ese sentido y eso, digamos, podríamos decir, también fue un antecedente que le costó a Esaú ser parte de este linaje, de ser podríamos decir, patriarca del pueblo de Dios. Ante esta situación, ocurre otro evento, y el evento que quedaba era la bendición que Isaac iba a dar a su hijo mayor, el primogénito. Imagínense que él había olvidado, parece, o ignoraba el hecho de que había vendido su primogenitura a Jacob. Bueno, ignorando eso, es que también él va y está dispuesto a recibir la bendición de Isaac para así convertirse en el linaje del pueblo de Dios. Ya, y entonces Rebeca, la madre, está escuchando. Aconteció y procedo a leer acá en Génesis capítulo 27. Dice: aconteció que cuando Isaac envejeció y sus ojos se oscurecieron, estaba quedando ciego, quedaron sin vista. Llamó a Esaú, su hijo mayor, y le dijo: hijo mío. Y él le respondió: heme aquí. Y le dijo: he aquí, yo ya soy viejo, no sé el día de mi muerte. Toma pues ahora tus armas, tu aljaba y tu arco, y sal al campo y tráeme caza, y hazme un guisado como a mí me gusta, y tráemelo y comeré para que yo te bendiga antes de que muera. Y Rebeca estaba oyendo esto, sigo leyendo, cuando hablaba Isaac a Esaú, su hijo.
Y se fue Esaú al campo para buscar la

casa que había de traer. Entonces, vemos estos acontecimientos, vemos que Isaac, viendo que es, a lo mejor sus días se iban a terminar, llama a Esaú para decirle que va a darle su bendición, pero que le traiga un guisado, que vaya a cazar algo, un ciervo lo más probable, y que le guise algo para que él coma. Entonces, algo que por lo demás fue un poco torpe de parte de Isaac, al apoyarse en una o poner una condición carnal, podríamos decir, para poder entregar la bendición. Rebeca estaba escuchando y bueno, entonces, y procedo a seguir leyendo en el capítulo 27, versículo 5, dice: Y Rebeca estaba oyendo cuando hablaba Isaac y Saúl a Esaú, su hijo. Y se fue Esaú al campo para buscar casa, la casa que había de traer. Eso ya lo leímos ya. Entonces Rebeca habló a Jacob, su hijo, perdón, diciendo: He aquí, yo he oído a tu padre que hablaba con Esaú, tu hermano, diciendo: Tráeme casa y hazme un guisado para que coma y te bendiga en presencia de Jehová antes que yo muera. Ahora pues, hijo mío, obedece a mi voz en lo que yo, en lo que te mando. Ve ahora al ganado, tráeme de allí dos buenos cabritos de las cabras y haré de ellos viandas para tu padre como a él le gusta. Y tú la llevarás a tu padre y comerá para que él te bendiga antes de su muerte. Y Jacob dijo a Rebeca, su madre: He aquí, Esaú, mi hermano, es hombre velloso y yo lampiño. Quizá me palpará mi padre y me tendrá por burlador y traeré sobre mí maldición y no bendición. Y su madre respondió: Hijo mío, sea sobre mí tu maldición, solamente obedece a mi voz y ve y tráemelos. Entonces él se fue y los tomó y hizo guisados como a su padre le gustaba, y tomó Rebeca los vestidos de Esaú, su hijo mayor, los preciosos que ella tenía en su casa, y vistió a Jacob, su hijo menor, y cubrió su mano y la parte de su cuello donde no tenía vello con las pieles de los cabritos, y entregó los guisados y el pan que había preparado en manos de Jacob, su hijo. Entonces aquí tenemos, mis queridos auditores, el relato de cómo Rebeca urde este plan para poder aprovecharse de la ceguera de Isaac y para que Isaac entregue su bendición a su hijo menor Jacob. Jacob, que no que era un chiquillo muy astuto, se da cuenta de las diferencias que tiene con su físicas con su hermano Jacob, Esaú. Esaú era muy de mucho vello y él era lampiño, entonces se lo hace ver a su madre y su madre le pone las pieles de los cabritos para que su padre lo palpe y hacen el engaño. Bueno, el caso es que lo hicieron y fue entonces. Fue y Jacob y dijo a su padre: Yo soy Esaú, tu primogénito, y he hecho como me dijiste. Levántate ahora y siéntate y come de mi casa para que me bendigas. Y entonces Isaac dijo a su hijo: ¿Cómo es que hallaste tan pronto, hijo mío? Respondió: Porque Jehová tu Dios hizo que la encontrase delante de mí. E Isaac dijo a Jacob: Acércate ahora y te palpará, hijo mío, por si eres mi hijo Esaú o no. Y se acercó Jacob y su padre Isaac, a su padre Isaac, quien le palpó, y su hijo, y dijo: La voz es la voz de Jacob, pero las manos de Esaú. Y no le conoció, porque sus manos eran vellosas como las manos de Esaú. Y le bendijo, le pronunció. Aquí no están las palabras. Sí, ahí le bendijo, aquí está, sí. Y dijo:
¿Eres tú mi hijo Esaú? Y Jacob respondió, sí, soy yo. Dijo también, acércamela y comeré de la casa de mi hijo para que yo te bendiga. Y Jacob se la acercó. E Isaac comió y trajo también vino y bebió. Y le dijo Isaac, su padre, acércate ahora, bésame, hijo mío. Y Jacob se acercó y le besó. Y olió Isaac el olor de sus vestidos. Y le bendijo diciendo, y aquí están las palabras, mira el olor de mi hijo como el olor del campo que Jehová ha bendecido. Dios, pues, te dé del rocío del cielo y de las grosuras de la tierra y abundancia de trigo y de mosto. Sírvante pueblo y naciones se inclinen a ti. Sé señor de tus hermanos. Sé señor de tus hermanos y se inclinen a ti los hijos de tu madre. Malditos los que te maldijeren y benditos los que te bendijeren. Entonces allí tenemos las palabras de la bendición de Isaac para Esaú. Él creía que era Esaú y era Jacob. Entonces, y el contenido de estas palabras es bien significativo, porque dice Dios, te dé del rocío del cielo y de las grosuras de la tierra y la abundancia del trigo. O sea, la bendición venía con un montón valga la redundancia, de bendiciones, o de abundancia. Y también sírvante los pueblos y las naciones se inclinan a ti. Entonces era grande la bendición y se la entregó a Esaú, a Jacob, creyendo que era Esaú. Bueno, después Esaú se entera el engaño y se molesta mucho. Y ustedes me dirán, pero ¿cómo suceden estas cosas? Entonces, ¿y cómo quedó todo así nomás? No, no quedó así nomás. Vemos que allí es grave, un poco grave lo que hace Rebeca, lo que hace y para lo que se presta Jacob. Más encima nombrando al mismo Jehová. Y bueno, todas estas triquiñuelas, podríamos decir, a las que acude Jacob y Rebeca, tienen un precio y Jacob tuvo que huir de Esaú, de la furia de Esaú, tuvo que huir y pasaron muchos años fuera y lejos de su padre y de su madre, al punto que su madre murió mientras él estaba lejos. Entonces, y cuando él se va, pasa por un montón de cosas que también le afectan y que podríamos decir son no sé si decir un castigo, pero son las consecuencias de sus actos. Ciertamente Esaú no merecía la bendición de Isaac. Ciertamente él había menospreciado la primogenitura. Ciertamente él tenía que ser desplazado para un lado. Pero todas esas cosas tienen que quedar en las manos de Dios y no en las manos de los hombres. Dios es el que apartaría a Esaú. Entonces, Rebeca se adelanta y recurre a todas estas triquiñuelas, que son en cierta forma producto de su astucia, pero no están apoyadas en el Señor, y es por eso que tienen graves consecuencias para Jacob y tienen graves consecuencias para ella. Ella no ve nunca más a su hijo. Eso, digamos, yo creo que es el dolor más grande. Ella ve la furia de su hijo Esaú queriendo matar a Jacob y por supuesto tiene que huir su hijo Jacob y no lo ve nunca más. Jacob por lo demás tuvo que huir y estuvo siempre huyendo, estuvo siempre con miedo y sufrió las consecuencias también del engaño en su exilio. De eso quisiera hablar a la vuelta de o la segunda alabanza que vamos a escuchar a continuación. Ya volvemos.

0: Bien, ya estamos de vuelta para este último segmento y vamos a continuar hablando de la vida de Jacob. Jacob tuvo que huir, ¿ah?, de la presencia de Esaú, quien quería matarlo por el engaño que había hecho. Entonces, esto fue un gran dolor para Jacob, el tener que dejar la casa de sus padres e irse también con la enemistad de su hermano. Es particularmente duro. Y él tuvo que salir huyendo y fue enviado a Aram, ya que era la tierra donde estaban toda la parentela, ¿ah?, de Isaac y de Rebeca. ¿Ah? Recordemos que en el primer segmento habíamos hablado de que a ese lugar fue enviado el siervo de Abraham para buscarle mujer a Isaac. Bueno, para allá mismo vuelve Jacob, ¿ah?, y a la casa de los parientes de Rebeca, y en el camino Jacob, huyendo ya, llegó a cierto lugar. Estoy leyendo allí en Génesis capítulo 28, versículo 10. Salió pues Jacob de Beerseba y se fue a Aram. Y llegó a un cierto lugar y durmió allí porque ya el sol se había puesto, y tomó de las piedras de aquel paraje y puso a su cabecera y se acostó en aquel lugar. O sea, puso, como podríamos decir hoy en día, almohada para poner su cabeza y dormir allí. Él estaba totalmente, no sé, al descubierto, podríamos decir, durmiendo a la intemperie. Y soñó, dijo, dice la palabra en el versículo 12, y soñó, y he aquí una escalera estaba apoyada en tierra y a su extremo tocaba en el cielo. Y he aquí ángeles de Dios que subían y descendían por ella. Y he aquí Jehová estaba en lo alto de ella, el cual dijo, yo soy Jehová, el Dios de Abraham, tu padre, y el Dios de Isaac. La tierra en que estás acostado te la daré a ti y a tu descendencia. Será tu descendencia como el polvo de la tierra y te extenderás al occidente, al oriente, al norte y al sur, y a todas las familias de la tierra, y todas las familias de la tierra serán benditas en ti y en tu simiente. He aquí yo estoy contigo y te guardaré por donde quiera que fueres y volveré a traerte a esta tierra porque no te dejaré hasta que haya hecho lo que te he dicho. Ese fue el sueño, dice, y despertó Jacob de su sueño y dijo, ciertamente Jehová está en este lugar, y yo no lo sabía. Y tuvo miedo y dijo, cuán terrible es este lugar, no es otra cosa que casa de Dios y puerta del cielo. Y se levantó Jacob de mañana y tomó la piedra que había puesto de cabecera y la alzó por señal y derramó aceite encima de ella y llamó el lugar de y llamó el nombre de aquel lugar Betel o Betel, aunque la luz era el nombre de la ciudad primero. E hizo Jacob voto diciendo, miren, miren lo que dice acá, si fuere Dios conmigo y me guardaré en este viaje en que yo voy y me diere pan para comer y vestido para vestir, y si volviere en paz a casa de mi padre, Jehová será mi Dios. Y esta piedra que he puesto por señal será casa de Dios, y de todo lo que me dieres, el diezmo apartaré para... Entonces, Jacob no dudaba de las promesas de Dios. Empleó... este voto para reafirmar su fe en el Señor. Hizo este voto y él sabía que él tenía la bendición de que había pronunciado Jacob, ¿ah?, que era una bendición de parte de Dios para él y no era para, y no era para Saúl. Y bueno, sabiendo esto, él hace este voto, esta promesa, podríamos decir, este compromiso, este pacto, podríamos llamarlo también, ¿ah?, de que si él estuviera y regresara con seguridad a la casa de su padre, Jehová siempre sería su Dios y entregaría el diezmo de todo. Y bueno, finalmente Jacob conoce o llegó a la tierra de sus parientes, a la tierra de Parán y Aram, que se llaman, ¿ya? Y llegó allí y he aquí, dijo, tres rebaños de ovejas que yacían cerca de él, porque de aquel pozo abrevaban los ganados y había una gran piedra sobre la roca del pozo. Estoy leyendo el capítulo 29, versículo 3. Y juntaban allí todos los rebaños y revolvían la piedra, removían, sí, la piedra de la boca del pozo y abrevaban las ovejas y volvían a la piedra sobre la boca del pozo a su lugar. O sea, destapaban el pozo, está tapado, el pozo está tapado con una piedra, lo destapaban, le dan de agua a las ovejas y luego volvían a taparlo. Y le dijo Jacob: hermanos míos, ¿de dónde sois? Y ellos respondieron: de Harán somos. Y él le dijo: ¿conocéis a Labán, hijo de Nacor? Y ellos respondieron: sí, le conocemos. Y él les dijo: está bien, está bien. Y él le dijo, y ellos dijeron: bien. Y he aquí Raquel, su hija, viene con las ovejas. Y él dijo: he aquí es aún muy de día, no es tiempo todavía de recoger el ganado, abrevar las ovejas e ir y apacentarlas. Y ellos respondieron: no podemos hasta que se junten todos los rebaños y remuevan la piedra de la boca del pozo para que abrevemos las ovejas. Mientras él aún hablaba con ellos, Raquel vino con el rebaño de su padre, porque pastora. Ella era la que estaba encargada del pastoreo de los rebaños de ovejas de Labán. Bueno, y sucedió que cuando Jacob vio a Raquel, hija de Labán, hermano de su madre, ah, vale decir, eran primos, ¿ya? Y las ovejas de Labán, el hermano de su madre, se acercó Jacob y removió la piedra de la boca del pozo y abrevó el rebaño de Labán, hermano de su madre. Y Jacob besó a Raquel y alzó su voz y lloró. Y Jacob dijo a Raquel que él era hermano de su padre y que era hijo de Rebeca. Dijo a Raquel que él era hermano de su padre y que era hijo de Rebeca, y ella corrió y dio las nuevas a su padre. Así que oyó Labán las nuevas de Jacob, hijo de su hermana, corrió a recibirlo, lo abrazó, lo besó y lo trajo a casa, y él contó a Labán todas estas cosas. Y Labán le dijo: ciertamente hueso mío y carne mía eres, y estuvo con él durante un mes. Bueno, y allí tenemos estos acontecimientos en que Jacob llega a la tierra de Aram y se encuentra con Labán, el hermano de su madre, se encuentra con Raquel, su prima, entonces es acogido en ese hogar. Entonces dijo Labán, pues sigo leyendo en el versículo 15 del capítulo 29, por ser tú mi hermano, ¿me servirás de balde? Dime, ¿cuál será tu salario? Él se había quedado ahí, él le había servido a su tío Labán, pero bueno, las cosas tienen que tener una formalidad, ¿ya? Y en aquel tiempo, una de las cosas que echamos mucho de menos en el día de hoy es el valor de la palabra y la formalidad, y en aquel tiempo eso era muy, muy importante. Entonces Labán le pregunta, bueno, ¿cuál es el sueldo si no vas a trabajar gratis para mí? O sea, ¿cuál va a ser tu sueldo? Y Labán tenía dos hijas. El nombre de la mayor era Lea y el nombre de la menor era Raquel. Y los ojos de Lea eran delicados, pero Raquel era de lindo semblante y de hermoso parecer. Y Jacob amó a Raquel y dijo: yo te serviré 7 años por Raquel, tu hija menor. En pocas palabras, es una petición de matrimonio lo que estaba haciendo Jacob, diciéndole a Labán. Y Labán respondió: mejor es que te la dé a ti y no que se la dé a otro hombre. Quédate conmigo. Entonces acepta. Y así sirvió Jacob por Raquel 7 años. Y le parecieron como pocos días porque la amaba. Mis queridos auditores, esto es un ejemplo de gran amor y de gran paciencia. Jacob amó mucho a Raquel y estuvo dispuesto a esperar 7 años para casarse con ella. Hoy en día, cuando vemos, y en este mundo tan dominado por lo romántico tal vez, o por el cine, los jóvenes a veces no pueden esperar a casarse con. Entonces, la impaciencia de la gente de hoy, no solamente de hoy, sino que de hace varias generaciones atrás viene esto, y la impaciencia muchas veces ha jugado en contra, ha apresurado cosas, ha hecho a las personas actuar tal vez imprudentemente en cuanto a su vida. Entonces, hoy en día la gente no se puede esperar para casarse y se van a vivir, a tener una vida juntos antes de eso. Entonces, esto nos habla de un hombre que amaba profundamente a su mujer. Imagínense ustedes un hombre que estuvo dispuesto a trabajar y esperar 7 años. 7 años trabajando para su suegro, para que su suegro, después del séptimo año, recién le entregue esta hija para que él se case. Bueno, y vemos acá que tenemos una de las consecuencias por las que cae Jacob a causa del engaño que hizo con su hermano. ¿Por qué? Porque él sufre lo mismo. Vean aquí lo que pasa. Así sirvió Jacob por Raquel 7 años y le parecieron como pocos días porque la amaba. Entonces dijo Jacob a Labán: dame mi mujer porque mi tiempo se ha cumplido para unirme a ella. Entonces Labán juntó todos los varones de aquel lugar e hizo banquete. Y sucedió que a la noche tomó a Lea, su hija, y se la trajo, y él se llegó a ella. Entonces, a ver, ¿qué pasó? Generalmente, ustedes saben que en aquellos años no existía ni siquiera la luz eléctrica y las mujeres estaban tapadas enteras. Entonces va y le entrega, en vez de entregarle a Raquel, le entrega a Lea en la noche de boda. Cuando dice se llega a ella, entonces es una noche de boda, la noche de matrimonio. Al día siguiente se encuentra Jacob de día, abre los ojos y se encuentra con que no es Raquel la que está a su lado en la cama, sino es Lea, y él se da cuenta de que ha sido engañado por su suegro Labán. Y Labán, y va y reclama: no te he servido por Raquel, ¿por qué me has engañado? Le dice Jacob a Labán. Y Labán respondió: no se hace así en nuestro lugar, que se dé la menor antes que la mayor. Cumple la semana de esta y te dará también, y te daré también la otra, por el servicio que me hagas conmigo otros 7 años. E hizo Jacob así, y cumplió la semana de aquella, y él le dio a Raquel, su hija, por mujer. Entonces, bueno, aquí vemos una serie también de engaños que Labán hace sobre Jacob, dándole su hija mayor primero y después su hija menor, y más encima amarrando a Jacob por otros 7 años más. Entonces, Jacob, digamos, en ese sentido tomó un trago de su propia medicina, sufrió las consecuencias, podríamos decir, del engaño que le hizo a Isaac y a Esaú, siendo él también engañado, y ahora él estando amarrado a su suegro Labán por otros 7 años. Pero el amor, no olvidemos esto, el amor de Jacob por Raquel era inmenso y él estuvo dispuesto a trabajar 7 años más por su amor a Raquel. Entonces, dentro del ganado, dentro del campamento de su suegro Labán. Entonces allí tenemos, y vamos a dejar hasta aquí. vamos a dejar hasta aquí este estudio acerca del patriarca Jacob, y vamos durante otro programa a hablar de otros acontecimientos de Jacob que yo creo que van a ser muy interesantes. Yo los invito a que tengamos un momento de oración. Bendito Padre Celestial, bendito Señor, te damos gracias una vez más, Señor, por tanta misericordia, Padre Celestial, que has tenido con nosotros. Dios mío, Señor mío, yo te ruego por cada uno de todos los auditores que escuchan Radio Alternativa. Te ruego, Padre Celestial, por su salud. Te ruego, Padre Celestial, por su situación económica, te ruego por sus problemas, por sus angustias, Señor, por sus inseguridades, Señor, por su fe, Señor. Bendito Padre Celestial, sé tú acompañándolos a cada uno, Señor, a todos los auditores, Señor, de aquí de la provincia del Huasco, Señor, aquí de la comuna de Huasco, Señor, Freirina, Señor, del litoral, Señor. Oh, bendito Dios, ten misericordia, Señor. Levanta este pueblo, Padre Celestial. Ayúdalos, Padre Celestial. Dales, Padre Celestial, la tranquilidad que necesitan, Padre Celestial. Y te ruego, Señor, que tú los llenes del Espíritu Santo, cada uno de ellos, Señor. Bendito Padre, yo te lo ruego, Señor, una vez más, Señor, que cada uno, Señor, levante las manos, Padre Celestial, en señal, Padre Celestial, de obediencia, Señor, de alabanza, Señor, a nuestro Dios, Señor. Te ruego por cada uno, Señor, de los que está escuchando, Señor, esta audiencia, Señor, en el día de hoy, Padre Celestial, ya sea en su casa, ya sea en su vehículo, ya sea en su lugar de trabajo, Señor. Oh, bendito Dios, te lo ruego una vez más, Señor, en el nombre de nuestro Señor Jesucristo, tu único Hijo, nuestro Salvador y Redentor. Bien, mis queridos y amados auditores, ha llegado el momento de despedirnos y yo les invito a que nos juntemos la próxima semana, una vez más, para escuchar este programa, Una visión de la palabra de Dios. Que el Señor les bendiga. Nos estamos encontrando la próxima semana. Amén.
1: Y de esta forma hemos compartido con ustedes una vez más una visión sobre la palabra de Dios junto a nuestro pastor Roberto Montero Ávila. Gracias por su sintonía y les invitamos para el próximo jueves en este mismo horario. Grandes bendiciones para todos, tengan una muy buena noche y feliz fin de semana.

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1: Las 0 horas, 1 minuto.
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1: Las 0 horas, 32 minutos.
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0: En Alternativa FM le indicamos la hora.
1: Es la 1 de la mañana, 3 minutos.

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1: Es la 1 de la mañana, 30 minutos.

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En Alternativa FM le indicamos la hora. Son las 2. Un minuto. 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

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Son las 2:32. 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

En Alternativa FM le indicamos la hora. Son las 3 de la mañana, 30 minutos.

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1: Son las 4:33 minutos.

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1: Las 5 de la mañana.
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1: Las 5 de la mañana, 33 minutos.

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1: Las 6:30.

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1: En Alternativa FM, le indicamos la hora. Las 7 de la mañana.
2: Llegó a la Comisión de Medio Ambiente de la Cámara de Diputados. La oposición protagonizó un duro choque con el ministro Quirós por las normas que buscan acelerar proyectos de inversión.
3: Un choque terminó con vehículos volcados e incendiados en la Florida. Un automóvil y una camioneta colisionaron tras huir de una fiscalización de carabineros. Un conductor fue detenido por porte de drogas.
2: La oposición critica la propuesta del gobierno de obligar a entidades de salud y educación a reportar información sobre migrantes irregulares. El Ejecutivo dice que solo se aplicará en procesos formales de expulsión.
3: El presidente Kast descartó haber prometido indultos y defendió su política penitenciaria. Criticó a la administración anterior por mezclar perfiles de internos en Punta Peuco y no descartó cambios en el penal.
2: Y el gobierno designó a Bernardo Fonten como nuevo presidente del directorio de Codelco. Anunció una auditoría externa tras las denuncias por una supuesta producción inflada al cierre del 2025.
3: El domingo serán formalizados los tres carabineros dados de baja por asociación criminal, homicidios frustrados y tráfico de drogas en Curanilahue. La fiscalía no descarta nuevas detenciones.
2: Y en el exterior, Donald Trump aseguró haber alcanzado acuerdos comerciales fantásticos con Xi Jinping durante la cumbre de Pekín. Según el presidente de Estados Unidos, también le ofrecieron ayuda para reabrir el estrecho de Hormuz.
3: Coquimbo vuelve hoy a la cancha en la reanudación del torneo nacional de fútbol. El actual campeón recibe a Audax Italiano en el inicio de la duodécima fecha del torneo.
2: Y Alejandro Davilo disputa a esta hora los cuartos de final del Challenger de Valencia. El número uno de Chile enfrenta al serbio Dusan Lajovic, actual 132 del mundo.
1: 7:02.
4: 7:02.
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5: Vamos a iniciar las investigaciones del caso y, por cierto, adoptar todas las acciones correspondientes para esclarecer la información. Los nuevos directores asumirán con un mandato especial de investigación y una eventual auditoría externa para recabar la información que los chilenos merecen conocer.
3: A quien escuchamos es el ministro de Economía y Minería, Daniel Mas, que pone en relieve el difícil momento que vive Codelco y bajo sospecha y con nuevo presidente de directorio, el economista Bernardo Fonten, recién nombrado por el presidente Kast, que asumirá en reemplazo de Máximo Pacheco.
2: Codelco atraviesa una auditoría cuyo informe preliminar reveló que su producción se infló artificialmente en diciembre para beneficiar con bonos a una serie de ejecutivos. El hecho ha generado una profunda molestia en la moneda, que tiene además el desafío de hacer más competitiva la empresa, aprovechar los altos precios del cobre y abrirse camino en el difícil mercado del litio. Soy Mauricio Bustamante.
3: Y yo, Paula Bravo, y este es uno de los temas que vamos a profundizar esta mañana en ADN Hoy.
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2: ¿Cómo les va? Bienvenidas, bienvenidos al programa. Es día viernes, eso es lo mejor, y a esta hora Santiago se presenta con cielos nublados y una temperatura de 10 grados 8 décimas. Atención, porque bajan los termómetros respecto de los días anteriores, solo 20 grados anuncian para hoy, 20 también para mañana aquí en Santiago. Cielos en todo caso con nubosidad parcial. Paula Bravo, ¿qué tal? Buenos días.
3: ¿Cómo te va, Mauricio? Justamente muy buenos días. ¿Cómo están todas y todos? Sí, viernes, esa es la gran noticia de esta mañana y del día completo. Ya decías lo que estaba pasando y va a pasar durante esta jornada en Santiago, en Rancagua. Esperan hoy una máxima de 17 grados de temperatura nomás. Va a estar muy nublado en la mañana, pero podría despejar algo ya en la tarde. En Talca, 14 de máxima, nublado durante todo el día, lo mismo que en Chillán, con la misma temperatura máxima probable. En Concepción, lo mismo, 14 también, con algo más de sol, pero con harta nube también ahí en la región del Biobío. En Temuco, 13 grados. Nubosidad parcial. En Valdivia, 12. Nubosidad parcial en la mañana, con un poquito más de sol en la tarde, pero en realidad con nubes y sol durante todo el día, 12 grados de máxima. En Puerto Montt, precipitaciones durante la mañana, nubosidad parcial en la tarde, vuelve a llover ya en la noche, la máxima ahí será de 10 grados, lo mismo que en Coyhaique, donde va a estar con algo de nubes en la mañana, soleado completamente ya en la última parte del día. Y en Punta Arenas, nubosidad parcial en la mañana, después precipitaciones que se extienden por lo menos hasta la madrugada del domingo, la máxima hoy será solo de 6 grados.
2: Claro, voy de Santiago al norte en el pronóstico, contarles que Valparaíso, Viña del Mar, estará con cielos mayormente nublados y una máxima de 14 grados. Parcial en la Serena y Coquimbo con 17, mucho más agradable en Copiapó, cielos despejados prácticamente todo el día con 26 grados de máxima. En Antofagasta, parcial variando despejado con 18, 21 en Iquique, nubosidad parcial todo el día. Y en Arica amaneció nublado, variará a cielos despejados, se anuncian 23 grados para hoy. En los territorios insulares, el archipiélago Juan Fernández nublado toda la jornada con 18 grados de máxima. Y en la isla de Pascua de todo, ¿eh? Nubes, sol, incluso tormentas eléctricas durante esta mañana, pronostica meteorología con una máxima de 24 grados.
3: Ya en el

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1: Las 7:33.

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0: En Alternativa FM le indicamos la hora.
1: Las 8 horas, 32 minutos.
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0: 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En Alternativa FM, le indicamos la hora. Las 9 horas.
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0: 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Por encargo de Funeraria Santa Teresita, pensando en usted y los suyos, tiene el sentimiento de comunicar el sensible fallecimiento de quien en vida fuera nuestro querido padre, esposo, abuelito, hermano, tío, suegro, cuñado, amigo y vecino. Señor Santos, segundo, Cruz Baltasar Castro. Que en paz descanse. Sus restos mortales están siendo velados en su casa habitación de calle Luis Faría, número 139, Huasco. Sus funerales se realizarán el día viernes 15 de mayo, después de una misa en la iglesia San Pedro, a las 15:30 horas. Y desde allí será trasladado al cementerio municipal de Huasco Bajo. Informa la familia funeraria Santa Teresita.
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8: Comisión de Hacienda aprobó puntos centrales de la mega reforma tributaria. Contraloría suspendió a jefe jurídico del Senda por no informar sumarios a funcionarios con licencia que fueron a casinos. Corte de Concepción confirma cancelación de matrícula a alumno con más de 40 anotaciones negativas en Curanilahue.
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8: Saludos a todos desde el Centro de Noticias de los Medios Unidos. Les saluda Emilio Freixas y estas son las noticias del día. La Comisión de Hacienda despachó en la madrugada de este jueves la votación en particular de la mega reforma del gobierno. La sesión terminó a las 5 horas y en ella se aplicaron criterios reglamentarios para cumplir plazos, lo que resultó en la aprobación de cientos de indicaciones sin debate. En materia legislativa, los parlamentarios aprobaron los puntos centrales de la reforma: la rebaja del impuesto corporativo del 27 al 23%. También se logró acuerdo en aumento de 400.000 millones de pesos para reconstrucción en Ñuble y Biobío. Exención de contribuciones para mayores de 65 años en vivienda principal y facultad para convenios de pago en deudas de CAE. La comisión además rechazó permitir al Ministerio de Obras Públicas contratar empresas vinculadas a sus miembros y también se desechó la flexibilización en materia de propiedad intelectual para incentivar la minería de datos. El Partido Comunista hizo reserva de constitucionalidad sobre 9 artículos. El proyecto continúa su trámite en las comisiones de Medio Ambiente y Trabajo y se espera que se inicie su discusión en la sala antes del receso de la semana distrital, previo a la cuenta pública presidencial del 1 de junio. La Contraloría General de la República decidió suspender al jefe jurídico del Servicio Nacional para la Prevención y Rehabilitación del Consumo de Drogas y Alcohol, Senda, por no informar sobre el inicio de sumarios a los funcionarios que con licencia médica apostaron en casinos. De acuerdo a lo informado por el organismo, la suspensión se debe a la reiterada falta de respuesta e incumplimiento de la obligación de informar el inicio de procedimientos sumariales asociados al Consolidado de Información Circularizada número 15, que en agosto de 2025 detectó que más de 13.000 servidores públicos asistieron a un casino en vez de guardar reposo. La medida que rige a contar de esta fecha se mantendrá vigente hasta que dicha institución entregue la información requerida por el órgano contralor, ya sea a través del Sistema de Inspección de Acciones Derivadas, SIAD, o mediante referencia formal, en conformidad con la normativa vigente. El artículo 9 de la Ley 10.336 faculta al Contralor General para requerir directamente datos e informaciones a las autoridades y a cualquier funcionario, y establece que la falta de observancia oportuna de estos requerimientos podrá ser sancionada con multa de hasta 15 días de remuneraciones o con la medida de apremio consistente en la suspensión sin goce de remuneraciones del funcionario responsable hasta que se remitan los antecedentes o informes requeridos apoyando la resolución del organismo. Es la primera vez en más de 10 años que el organismo resuelve aplicar dicha herramienta.
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8: El diputado y presidente de la Comisión de Constitución de la Cámara, Jaime Mulet, presentó este miércoles una denuncia penal ante el Ministerio Público por un eventual fraude y posible alteración de cifras de producción en Codelco, luego de los antecedentes revelados por Diario Financiero sobre una auditoría interna de la estatal. La acción judicial surge tras conocerse un informe preliminar que detectó que cerca de 20.000 toneladas métricas de cobre no cumplían las condiciones para haber sido contabilizadas como producción en diciembre de 2025, mes en que la minera estatal logró su mayor producción mensual de la última década. En conversación con los medios de comunicación, Mulet aseguró que existen antecedentes graves que justifican una investigación externa.
11: Bueno, lo fundamental es que se investigue a fondo esta situación. Hay antecedentes importantes que dan cuenta que se pudo haber alterado las cifras de la producción de concentrado cobre en Codelco.
8: El parlamentario sostuvo que el eventual cambio en los datos podría haber tenido impacto en balances, bonos de ejecutivos y trabajadores, además de efectos financieros para la estatal.
11: Esto es una situación que tiene consecuencias en los balances, tiene consecuencias en los bonos que reciben los trabajadores y los ejecutivos, tiene consecuencias en el mercado de los bonos, los acreedores.
8: Asimismo, planteó que podrían existir delitos como fraude al fisco, administración desleal o falsificación de instrumentos.
11: Puede haber hasta fraude al fisco, administración desleal, falsificación de balances u otros instrumentos. Entonces, es una situación que debe investigarse.
8: Según reveló Diario Financiero, el Comité de Auditoría del Directorio de Codelco encargó una revisión interna luego de que surgieran dudas sobre el fuerte salto productivo registrado en diciembre de 2025. Ese mes, la estatal informó una producción de 172.300 toneladas métricas, muy por encima del promedio mensual de 105.600 toneladas registrado entre enero y noviembre. Posteriormente, Codelco reportó que en enero de 2026 la producción cayó a 91.000 toneladas, una diferencia que encendió cuestionamientos en la industria minera. El informe preliminar de auditoría concluyó que se habrían incorporado cerca de 20.000 toneladas que no estaban listas para comercialización, condición exigida por la normativa interna para ser consideradas como producción terminada. La investigación apunta al gerente de presupuesto y control de gestión, César Márquez, quien habría autorizado la inclusión de ese volumen sin las aprobaciones correspondientes. También se solicitaron antecedentes al gerente de división Chuquicamata, René Galleguillos. Tras la publicación de los antecedentes, Codelco confirmó que el Comité de Auditoría del Directorio inició una revisión formal al reporte de producción 2025 de Chuquicamata. La estatal indicó que el proceso aún está en desarrollo y que contempla etapas de revisión de antecedentes y descargos de las personas involucradas. Estudiantes universitarios y escolares se reunieron este jueves en el centro de Santiago para protestar por los recortes presupuestarios anunciados por el gobierno en materia de educación. La marcha convocada por la Confederación de Estudiantes de Chile, CONFECH, comenzó alrededor de las 11 de la mañana en la Alameda y congregó a una gran cantidad de personas. Desde la organización estudiantil señalaron que la protesta surge como respuesta directa a 14 medidas impulsadas por el Ejecutivo, como la descontinuación de programas alimenticios de la Junta Nacional de Auxilio Escolar y Becas JUNAEB. Según explicaron los dirigentes, estos ajustes impactan negativamente en las condiciones del sistema educativo y limitan el acceso de miles de alumnos a beneficios estatales. La marcha también provocó distintos cortes en el tránsito, específicamente en la esquina de Alameda con McKeever, donde los automovilistas fueron desviados. Carabineros intervino con el carro lanzaguas para dispersar a algunos grupos de manifestantes tras registrarse incidentes en la vía pública.
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8: La madrugada de este jueves se registró un nuevo hecho delictual en la región metropolitana, concretamente en la comuna de Recoleta, donde se produjo una balacera que culminó con una persona fallecida y otra que se encuentra internada en estado de gravedad. El hecho aconteció en el sector de calle Olivos con Rengifo, intersección en donde ya se había producido el homicidio de un sujeto el pasado lunes, quien también fue baleado. Respecto al crimen de hoy, este fue alertado por un testigo al personal policial, quienes se encontraban realizando un patrullaje preventivo. Al dirigirse al lugar indicado, los funcionarios hallaron a un hombre de 54 años de edad sin vida y tendido en la vía pública con un disparo en el abdomen. Además, a su lado se encontraba otro sujeto con heridas en el tórax y en una pierna, pero con signos vitales, por lo que fue trasladado de urgencia hasta el Hospital San José, donde permanece internado grave. Por ahora, personal del OS9 de Carabineros y del equipo contra el crimen organizado y homicidios de la Fiscalía se encuentran realizando la investigación del caso. Y en el ámbito deportivo aún hay mucho por definir en la última fecha de la fase grupal de la Copa de la Liga. Tres grupos aún no tienen ganador, por lo que resta conocer a buena parte de los semifinalistas. Por lo anterior, los partidos de la jornada final tendrán programación en simultáneo entre rivales directos. Todos se jugarán así, menos los de Colo-Colo y Coquimbo Unido. Los Piratas vencieron a los Salvos este miércoles y les arrebataron la cima del Grupo A, por lo que ambos elencos tienen opciones de avanzar de ronda en la última fecha del torneo. Pese a lo anterior, sus partidos no se disputarán a la misma hora y día. La razón, una mala planificación y dudas con la seguridad. Coquimbo debe visitar a Deportes Concepción, mientras que Colo-Colo será forastero ante Huachipato y las autoridades locales no autorizarán dos duelos paralelos en la región del Biobío. Por razones de seguridad no se pueden disputar dos partidos en el eje Concepción-Talcahuano el mismo día, explicaron desde la ANFP a EMOL. No hay ni guardias, ni contingente policial, ni capacidad para que aquello ocurra, agregaron. Así las cosas, y según lo programado por la ANFP, Concepción recibirá a Coquimbo el viernes 5 de junio. Dos días después, el domingo 7, Huachipato será local ante Colo-Colo. Cabe mencionar que si el cuadro pirata vence en su partido, el cacique saltará a la cancha ya eliminado. Para avanzar a semifinales de Copa de la Liga, los albos necesitan ganar y que Coquimbo no triunfe en la fecha final.
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8: Nos vamos a las regiones. La Corte de Apelaciones de Concepción rechazó el recurso presentado por una apoderada y confirmó la resolución que canceló la matrícula para el año lectivo 2026 de un alumno de un colegio en Curanilahue. La medida disciplinaria se adoptó tras acreditarse múltiples faltas de carácter grave al reglamento escolar, entre las que destacan episodios de violencia y el porte de armas blancas, por lo cual el estudiante mantenía más de 40 anotaciones negativas. La sexta sala del tribunal, integrada por los ministros Mauricio Silva, Rafael Andrade y Gonzalo Rojas, fundamentó su decisión en la persistencia de conductas que exceden la mera desregulación eventualmente asociada a la salud del menor. Entre los antecedentes que motivaron la expulsión figuran porte de armas. El estudiante fue sorprendido portando navajas al interior del establecimiento en al menos dos oportunidades durante 2024. Agresiones físicas. Se registró el ataque a un compañero que resultó con lesiones constatadas en el hospital de Curanilahue. Conductas inapropiadas. El fallo detalla el uso de lenguaje obsceno y gestos de connotación sexual dirigidos a docentes y compañeras. Reiteración. El alumno acumuló 42 anotaciones negativas durante el periodo anual. El tribunal descartó un actuar ilegal del Colegio Particular Continental, señalando que el establecimiento implementó un plan de acompañamiento emocional y conductual con reuniones periódicas con la apoderada para monitorear el desempeño y tratamiento del alumno. La circunstancia de que un estudiante presente diagnósticos o condiciones que configuren necesidades educativas especiales no lo exime del deber de cumplir las normas de convivencia escolar, consigna el fallo. Asimismo, se acreditó que tanto el alumno como su apoderada pudieron ejercer su derecho a defensa mediante descargos y una solicitud de reconsideración ante el Consejo de Profesores, el cual mantuvo la sanción de forma unánime para resguardar la seguridad de la comunidad educativa. La resolución también destaca que la Superintendencia de Educación fiscalizó el proceso disciplinario, concluyendo que este se ajustó estrictamente a la normativa vigente, sin advertir vicios en su tramitación. Para la Corte, el derecho a la educación debe armonizarse con el derecho de los demás miembros de la comunidad a desenvolverse en un ambiente seguro y respetuoso, validando así la facultad del colegio para no renovar la matrícula frente a conductas que no lograron ser revertidas con las medidas de apoyo previas. Una pena de cumplimiento efectivo en un recinto penitenciario deberá cumplir el ex administrador de la Municipalidad de Tierra Amarilla y ex alcalde subrogante Jaime Bamóndez Cabrera. Esto luego de que el Tribunal Oral en lo Penal dictaminara una sentencia de 5 años y 1 día de presidio por el delito de fraude al fisco, sumado a otros 61 días de cárcel como culpable del delito de cohecho. Tras la lectura del fallo y a petición de la Fiscalía, el Tribunal decretó la medida cautelar de prisión preventiva para el imputado, quien se mantenía en libertad mientras la sentencia queda ejecutoriada. La resolución judicial es el resultado de un extenso juicio oral iniciado en marzo de este año, donde el fiscal de la Unidad de Causas Complejas de la Fiscalía de Atacama, Luis Miranda Flores, demostró la responsabilidad penal del acusado. La acusación se sustentó en un minucioso trabajo indagatorio desarrollado en conjunto con la Brigada Investigadora de Delitos Económicos BRIDEC y el Laboratorio de Criminalística LACRIM de la PDI Copiapó, cuyos oficiales y peritos aportaron argumentos, análisis criminal, toma de declaraciones y peritajes económicos que permitieron acreditar las irregularidades financieras en la carpeta investigativa. De acuerdo con los antecedentes de la investigación, los hechos se remontan a diciembre de 2015 con la creación de la Corporación Municipal de Fomento al Desarrollo Comunal, Cultural y Productivo Cordeta, entidad en la que Bamóndez ejercía sus funciones directivas. A partir de ese momento, se dio inicio a la ejecución de contratos de prestación de servicios de manera irregular. El principal de ellos se suscribió con la empresa Licar S.P.A. por un monto superior a los 300 millones de pesos para labores de aseo, seguridad, apoyo técnico y soporte informático, un proceso que se desmarcó de los conductos legales irregulares. El comisario de la BRIDEC Copiapó, Miguel Huerta, detalló que las diversas diligencias policiales y el apoyo de los peritos del Laboratorio de Criminalística Regional fueron clave para establecer que dicha corporación funcionó con graves anomalías económicas. La indagatoria demostró que el millonario contrato con la firma privada permitió la contratación de personas cercanas al alcalde de la época, así como de otras funcionarias a quienes se les pagó por servicios que nunca llegaron a ejecutarse. Al cierre de la instancia, el fiscal Luis Miranda Flores valoró la obtención de estas penas de cárcel efectiva, manifestando el desmedro que provocan estos ilícitos en los recursos públicos. El persecutor lamentó que los fondos desviados no se tradujeran en beneficios reales para la ciudadanía de Tierra Amarilla, una comuna que, según recordó, ya ha visto cómo múltiples investigaciones complejas en dicha casa edilicia han terminado con la condena de funcionarios públicos que incumplieron sus deberes. Una mujer de 42 años fue hallada sin vida al interior de un carro de comidas en la Ruta 5 Sur, cerca de Duqueco, en la comuna de Los Ángeles, región del Biobío. Hasta el kilómetro 521 y por disposición del Ministerio Público, concurrió a la Brigada de Homicidio de la Policía de Investigaciones PDI de Los Ángeles. Al respecto, el comisario jefe de la unidad, Jair Bravo, indicó que no se evidencia participación de terceros en su muerte. De acuerdo a los exámenes externos practicados, al empadronamiento y a las diversas diligencias investigativas, en principio se puede descartar la participación de terceras personas, complementó. Junto con ello señaló que será el servicio médico legal el que deberá esclarecer la causa de muerte con la autopsia respectiva. El informe del SML deberá determinar la causa de muerte, mientras que sus familiares llegaron al lugar en medio de escenas de profundo dolor.
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8: Tres hombres fueron detenidos por carabineros debido a la tala ilegal de roble en el sector Yico de la localidad de Parga, en Fresia, quienes recibieron una denuncia sobre el actuar. Los aprehendidos no contaban con autorización de CONAF ni eran propietarios del predio en el que estaban realizando la tala de la madera que buscaban comercializar. Al respecto, el encargado de la patrulla forestal y prevención de incendios de carabineros, sargento primero Cristian González, explicó que los detenidos tenían entre 25 y 60 años. Estas personas estaban acostumbradas a ingresar al predio para realizar leñas con estos troncos y proceder a su misma venta en el mismo sector. Manifestaron que no era el sector de ellos, por lo que de igual forma se tomó contacto ahí con la víctima, a la cual se le tomó declaración y se procedió a la detención de esta persona, dijo. González insistió en la importancia de hacer los trámites necesarios en CONAF para que puedan desarrollarse labores de este tipo en lugares autorizados con el correspondiente plan de manejo para evitar incurrir en delitos que terminen en detenciones. Y un nuevo episodio de posibles intoxicaciones ambientales se registró este jueves en la comuna de Puchuncaví, región de Valparaíso, situación que afectó principalmente a estudiantes de la escuela La Chocota, en el sector de Ventanas. De acuerdo con información entregada por el Consejo Consultivo del Hospital Adriana Cousiño, durante la jornada se contabilizaron 12 consultas médicas asociadas a síntomas compatibles con episodio de contaminación ambiental. Según detallaron, 10 menores de edad fueron atendidos tras presentar vómitos y dolor de cabeza en la cercanía del establecimiento educacional, mientras que otros 2 niños también recibieron atención médica por cuadros similares. Desde la organización indicaron que algunos de los afectados fueron enviados a sus domicilios con reposo, mientras se mantiene el monitoreo de la evolución de los casos durante la tarde. Asimismo, precisaron que una de las personas evaluadas finalmente presentó una patología distinta a una intoxicación. El Consejo Consultivo sostuvo que los antecedentes fueron recopilados a través de redes vinculadas al Hospital Adriana Cousiño y al Servicio de Urgencia de la zona, asegurando que corresponden atenciones efectivamente realizadas. Por su parte, desde la Delegación Presidencial Regional de Valparaíso, informaron preliminarmente que la escuela La Chocota reportó olor a gas, motivo por el cual se despachó un equipo de salud al recinto. En ese contexto, la autoridad señaló que hasta ahora se registran 10 atenciones médicas correspondientes a niños y ningún adulto afectado. Además, indicaron que preliminarmente no existen casos asociados al código T-59 correspondiente a efectos tóxicos por gases, humos y vapores. Finalmente, desde la delegación presidencial afirmaron que se mantiene el monitoreo ante posibles nuevas consultas médicas relacionadas con este episodio ocurrido en Quintero y Puchuncaví.
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8: A continuación, un resumen internacional preparado por nuestro medio asociado Radio Francia Internacional.
13: Had a fantastic relationship. We've gotten along when there were difficulties. We worked it out.
14: Donald Trump dice que la relación de Estados Unidos con China está en su mejor momento y que a ambos países les espera un futuro fantástico juntos. El encuentro en Pekín continúa hasta este viernes con la tregua comercial, la guerra en Oriente Medio y la cuestión de Taiwán como principales temas. La reapertura del Estrecho de Hormuz es un punto en común entre ambos mandatarios. En las últimas horas ha sido secuestrado un buque frente a Emiratos Árabes Unidos y conducido a aguas iraníes. Teherán ha dejado pasar barcos chinos desde el miércoles, según la prensa iraní. Israel y Líbano vuelven a encontrarse en Washington. En paralelo a las negociaciones, los bombardeos del ejército israelí contra el sur libanés, donde este jueves han muerto al menos 10 personas, pese a la tregua. Dimite el ministro de Sanidad del Reino Unido, quien podría disputar el liderazgo del Partido Laborista, a Keir Starmer. Esto en medio de la crisis política que rodea al primer ministro por los malos resultados de la formación política en las elecciones municipales. También renuncia la primera ministra de Letonia tras la derrota parlamentaria de la coalición de gobierno. Evika Silina abandona el cargo a raíz de la crisis abierta por el impacto de 2 drones ucranianos desviados contra una infraestructura energética. Prisión preventiva para el antiguo jefe de gabinete de Zelensky, personaje clave en las negociaciones con Estados Unidos en una causa de malversación de fondos. Mientras, Rusia ha lanzado un ataque masivo con más de 600 drones contra Ucrania, en el que han muerto al menos 5 personas. Cuba va a estudiar la propuesta de ayuda estadounidense de 100 millones de dólares. La isla está en medio de una profunda crisis energética en la que se producen apagones masivos por el agotamiento de las reservas de petróleo. El principal responsable de la lucha antidrogas durante la presidencia de Rodrigo Duterte huye del Senado para evitar ser juzgado por la CEP, la Corte Penal Internacional, en Países Bajos. El exjefe de policía de Filipinas llevaba escondido en la Cámara Alta desde el lunes y ahora está en paradero desconocido. India defiende su papel ante los BRICS. Los ministros de Exteriores de los países del bloque se reúnen en Nueva Delhi. El canciller indio pide a sus socios fortalecer a las economías emergentes en medio del contexto geopolítico mundial. Hasta aquí el flash informativo. Gracias por escuchar Radio Francia Internacional.
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15: En Alternativa FM, le indicamos la hora.
16: Las 9:35.
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Sports Carnen, abrimos la edición de Medios Unidos Deportes en www.mediosunidos.cl, www.radiosport.cl, La Deportiva de Chile y www.mediosports.cl, Media Digital Sports, para comenzar esta última edición de la semana de nuestro programa. Vamos a hablar de la previa de la fecha, tanto en primera como en el ascenso, y también noticias que han dejado las últimas horas de la información deportiva. Así que junto a Savage Garden abrimos el programa de hoy y de inmediato citamos a mucha más información. Comenzamos con el resumen, revisando lo que serán los partidos de primera división de este fin de semana. Vuelve la Liga de Primera. Palestino, Deportes La Serena, jornada del día viernes, del día de hoy, a las 8 de la noche en el Estadio Santa Laura. Mismo horario, pero en el Francisco Sánchez Rumoroso. Coquimbo Unido se mide al Audax Club Esportivo Italiano en el Pancho Sánchez Rumoroso, bien habíamos dicho. Para el sábado queda O'Higgins, Universidad de Concepción va primero, 5:30 de la tarde en el Teniente. O'Higgins, Universidad de Concepción, 20 horas, Limache, Universidad Católica, en el Estadio Lucio Fariña Fernández. 12:30 del día domingo, Huachipato, La Calera, en el Estadio Higueras. Rodrigo Carvajal será el árbitro de ese partido. 17 de mayo, jornada de día domingo, 3 de la tarde, Cobresal, Universidad de Chile, en el Cobre, Franco Jiménez dirigirá. 5:30 de la tarde, día domingo, Colo-Colo Ñublense, en el Monumental, Matías Riquelme será el árbitro de ese partido. Y por último, 17 de mayo a las 8 de la noche, Deportes Concepción, Everton de Viña del Mar, en el Esterroa, será el partido que cierre la fecha de la primera división. Liga de Ascenso, pasamos de inmediato la página. Magallanes, Deportes Recoleta, día sábado a las 12:30. Francisco Soriano será el árbitro en San Bernardo. Cobreloa, Copiapó en Calama, Rodrigo Rivera el árbitro de ese partido, día sábado a las 3 de la tarde. Mismo sábado, misma 3 de la tarde, San Felipe Rangers dirige Fabián Reyes el partido en el Muni de San Felipe. 5:30 de la tarde en La Granja, Curicó Unido Wonders, Nicolás Pozo será el árbitro de ese partido. 5:30 en La Granja. 3 de la tarde del día domingo, San Luis Puerto Montt en el Lucio Fariña, Gustavo Ahumada el árbitro de ese partido. San Marcos de Arica, Antofagasta, a las 5:30 en el Carlos Dittmond, Benjamín Sarabia el árbitro de ese partido. 18 de mayo a las 7 de la tarde, día lunes, Unión Deportes Iquique en Santa Laura, Rodrigo Farías el árbitro. Vamos rápidamente con el último partido, a las 7 de la tarde del 18 de mayo, es decir, también el día lunes, Joaquín Muñoz García, Jorge Oces el árbitro, Santa Cruz Deportes Temuco. Así se mueve el fútbol tanto de primera

0: como de ascenso en este fin de semana y lo hemos contado rápidamente en nuestro programa del día de hoy para iniciar lo que es la cobertura. Pero nos metemos de inmediato en lo que son las noticias del último momento deportivo, así que nos vamos de inmediato para allá. Colo Colo blinda su principal promesa. Sí, porque Rodrigo Catalán, el volante que debutó profesionalmente el 5 de abril con solo 16 años, firmó su primer contrato profesional con Blanco y Negro por 3 años hasta 2029. El mediocampista acaba de cumplir 17 años. Y ya cuenta con la confianza de Fernando Ortiz, que lo ha incluido como suplente en 3 partidos del primer equipo. ¿Cuál es el acuerdo entre Catalán y Colo Colo? Lo contamos de inmediato para que usted lo sepa. Se extiende el vínculo hasta diciembre del 2029, desconociendo si hay una cláusula de salida y cuál sería el monto. La firma llega en un momento de máxima relevancia para el joven mediocampista, quien en pocas semanas pasó de debutar con 16 años a convertirse en una alternativa real dentro del plantel de Ortiz. El técnico lo ha tenido como suplente en 3 partidos, uno de ellos frente a la Universidad de Concepción por el torneo nacional. Señal clara de que el DT lo considera en una opción válida en el equipo. El debut de Catalán se produjo el 5 de abril, cuando con 16 años ingresó en reemplazo de Arturo Vidal en el duelo ante Deportes Concepción por la Copa de la Liga. El mediocampista disputó los últimos minutos del encuentro, convirtiéndose en uno de los jugadores más jóvenes en debutar con la camiseta del Cacique en los últimos años. Tras este debut, el volante se mantuvo en el radar del primer equipo y continuó entrenando junto al plantel principal. Eso es lo de Rodrigo Catalán. Con el contrato firmado hasta 2029, Colo Colo asegura los derechos de formación del jugador en un periodo clave de su desarrollo, evitando que otros clubes puedan acercarse a él sin tener que pagar una indemnización por su compra potencial. Así que ahí está la idea primaria de Colo Colo, que lo logra, que consigue que este chiquilín ya sea titular en el primer equipo y también, por supuesto, que tenga su primer contrato como profesional con el cuadro colocolino. Vamos a lo que tiene que ver con nuestro fútbol y la continuidad. Todavía seguimos marcando porque hay información de la U. El técnico azul ve opciones en cadete ante la escasez de defensas disponibles. Fernando Gago tiene dura tarea para este fin de semana, ya que la U debe visitar a Cobresal por la duodécima fecha del torneo 2026 con una complejidad extra. 3 de sus 4 defensores descartados para el próximo enfrentamiento ante los mineros, por lo que el técnico tiene que recurrir a medidas extremas para su próxima situación. Una de las opciones más claras para el DT es sentar al defensor central de la proyección azul, Cristóbal Ulloa, quien es capitán de su categoría y hermano del actual capitán de Colo-Colo. El joven central de 20 años se posiciona como candidato a ser citado por primera vez en el equipo dirigido por Fernando Gago. Para el próximo encuentro de la Universidad de Chile, repasamos, Gago no tiene a Matías Saldivia, Nicolás Ramírez y Marcelo Morales, los dos primeros descartados por lesión y el último suspendido por acumulación de tarjetas amarillas, por lo que el técnico solamente tiene a Vianeider, a Franco Calderón y a Vianeider Tamayo para suplir a los dos centrales titulares. Ahí estuvo bastante bien Gago, porque se está perdiendo ahí una opción y puede perfectamente ser lo que necesitan para ambos clubes. Recordar que Ulloa llegó este año 2023 al Centro Deportivo Azul y solamente con 16 años y por sus diversas características ligadas a su gran pasado y poderío en el juego aéreo contra la U, es uno de los candidatos a ser parte de la Iglesia de los Escuadrados hasta el fin del año. Y preparándose para su debut en el 2026. Seguimos, hay más información, por cierto, a esta hora, para que usted la tenga, querido amigo, querida amiga, eso es. Vamos a contar rápidamente información de la Católica, porque Palavecino fue sancionado. El organismo disciplinario definió el castigo para el volante cruzado y ahora la pregunta apunta directo al duelo de este fin de semana en el torneo. Vamos con rapidez. Matías Palavecino fue sancionado con 2 fechas de suspensión por el Tribunal Disciplina de la NFP tras su expulsión en el empate 1-1 de Universidad Católica ante Ñublense por Copa de la Liga. El volante se perderá el próximo debut copero, el próximo duelo copero ante Cobresal, y acumula 1 fecha adicional pendiente. La pregunta que se instala en este castigo no es solamente disciplinaria, porque los cruzados se enfrentan al EMH este fin de semana y es ahí donde la UC pega en la cima. Y los hinchas también quieren saber si Palavecino llega ahí, sí, llega disponible. Según lo resuelto por el Tribunal de Disciplina, la sanción de 2 fechas aplica exclusivamente a la Copa de la Liga, torneo en el que se cometió la infracción. Las suspensiones en Copa no se arrastran automáticamente al torneo nacional, por lo cual Palavecino quedaría habilitado para el duelo ante Deportes Limache. Es un detalle clave para el cuerpo técnico de la UC. El volante podrá ser considerado con normalidad para el partido del torneo nacional, donde su presencia en el mediocampo resulta determinante por la estructura que ha venido usando el equipo durante toda la temporada. Así que Matías va a jugar, Matías Palavecino, en el torneo local. Solamente puede ser suspendido en Copa de Liga, lo que acabamos de confirmar a través de la lectura del capítulo relativo a qué. ¿Qué queda para la Católica? Porque el empate ante Ñublense en Copa de Liga dejó a Universidad Católica con vida, pero apenas. Los cruzados tienen 8 puntos y diferencia de más 2. Ñublense manda con 11 puntos y más 5. Para avanzar, la Católica necesita ganar su próximo partido y que Ñublense pierda suyo sin anotar. De modo que ambos queden 11 puntos y la clasificación se defina solamente por la diferencia de gol. Ahí entra el detalle que lo complica todo. La UC le lleva 3 puntos de diferencia de gol a Ñublense. Si los Diablos Rojos pierden por un gol y su diferencia cae a más 4, la UC necesita ganar por lo menos por 3 goles de diferencia para superarlo. Si Ñublense cae por 2, su diferencia de gol baja a más 3 y a los cruzados les bastan 2 goles de ventaja. En resumen, cuanto más salga goleado Ñublense, menos debe golear la Católica. Pero en cualquier caso, los de San Carlos de Apoquindo necesitan que pase algo improbable para poder ejecutar su clasificación a las semifinales. Seguimos con más información deportiva a esta hora de la jornada a través de nuestro programa. Muy atentos a todo lo que va a estar ocurriendo el fin de detalle a detalle. Rápidamente le contamos por qué está tan complicado el tema del fútbol. Vamos a meternos ahora con lo de la juvenil de América y vamos a contar rápidamente lo que tiene que ver con el siguiente detalle. Hay un lío por la sede de Wonders versus Real Madrid por la Intercontinental. Pablo Milán reconoció que Real Madrid busca llevarse la final y la Intercontinental Sub-20 Europa, apelando que las últimas 4 ediciones se jugaron en Sudamérica. La NBB ya presentó dos residentes chilenos para intentar mantener el partido en el país. El histórico triunfo de Wanderers en la Copa Libertadores Sub-20 ha derivado en una silenciosa batalla de oficina para conseguir que la última que el equipo Caturro haga su debut en el estadio Santiago, en el estadio Elías Figueroa Brander de la ciudad de Valparaíso, y también en el Nacional. El deseo inicial es jugar en Chile. El gigante español ya ha comenzado las tratativas para llevar el partido hacia España. La principal razón de la presión europea radica en la alternancia de las sedes, según reveló Milad, aunque existe un camino para rotar el contenido de cada uno de ellas. Las últimas cuatro ediciones se terminan dando en lugares, en este caso, sudamericanos. El dirigente reconoció una desventaja logística, ya que UEFA y la Conmebol son quienes financian la totalidad de los estadios y estadías. Vamos a ver rápidamente, porque las sedes que propuso la NFP para el partido entre Wanderers y Real Madrid, Elías Figueroa Brander en Valparaíso y el Estadio Nacional de Santiago. Atención, porque el plantel sub-20 de Real Madrid estará en vacaciones en el mes de agosto. Por lo tanto, la nueva ventana para el encuentro se fijó entre septiembre y octubre del 2026. Ahí tenemos novedades del Caturro con todo lo que tiene que ver con una nueva fecha y, por supuesto, todas las pruebas que hay. Para todos, un abrazo. Ya seguimos en breve con más noticias deportivas. Y ahora seguimos con fútbol femenino, porque llega el reporte de nuestro compañero Marco Estebañano Molina, que nos cuenta la actualidad del ascenso femenino. Adelante, Marco, contigo te escuchamos.
1: ¿Qué tal, Rodrigo? Vamos con el reporte del ascenso femenino. Esta fue la novena semana del certamen y comenzamos con el Grupo Norte, donde se jugaron los siguientes partidos. Cobreloa se impuso 2-1 a Deportes Copiapó allá en el Estadio Luis Becerra Constanzo con doblete de Carolina Rojas, mientras que el Club Deporte La Serena se fue al complejo de Arica y venció al equipo del Norte Grande por 5-1 con goles de Evelyn Carlos, Daisa Moreira, Alondra Doren, Guía Castillo y Mayra Cáceres. Con esto, recordemos que el puntero invicto, Antofagasta, es quedó libre en esta jornada. Se mantiene liderando con 18 puntos. La Serena tiene 10, Cobreloa y Copiapó 7, San Marcos 4. Nos vamos al grupo centro, que dejó los siguientes placares. Unión La Calera en el estadio Nicolás Chaguán igualó 1-1 con Cobresal. Goles de Tamara Miranda para las Cementeras, Constanza Oliver para las Mineras. En Climache, el equipo local se empató 1-1 con San Luis de Quillota. Goles de Catherine Holm para el cuadro tomatero, Mariana Asturillo para las Canarias. A tiempo que Everton de Viña del Mar se mantiene como líder invicto de este grupo, al vencer 5-0 a Audax Italiano en el complejo itálico, con triplete de Rosa Rodríguez, un gol de María Pontis y otra de Valentina Macaya. Libre quedó el colista Unión San Felipe. Everton 22, Cobresal 15, San Luis 14, La Calera 9, Limache 7, Audax 6 y San Felipe todavía no suma puntos. Vamos al grupo sur. En el Monasterio Celeste, el cuadro de O'Higgins se impuso 3-1 a Santa Cruz, goles de Sofía Pardo y Catalina Salinas en dos ocasiones. Rangers, en Paso Alejo, se impuso 2-0 a Ñublense con goles de Sofía Valderrama y Noelia Sandoval en contra. Mientras que en el complejo de Deportes Concepción en Nonguén, las Lilas se impusieron agónicamente a Curicó Unido con goles de Yanka Cáceres en dos oportunidades, uno de ellos en el 90 más 4, luego de que Maya Pereira habría empatado para las albirrojas. Libre quedó Deportes Puerto Montt. Así O'Higgins de Rancagua se mantiene en la punta con 17 puntos, seguido de Ñublense, Puerto Montt y Concepción con 14. Rangers, Once, Curicó y Santa Cruz se mantienen últimas con 2 unidades. La próxima fecha, la semana número 10, tiene los siguientes partidos: Copiapó, Antofagasta en Tierra Amarilla, La Serena con Cobreloa en el Estadio de la Portada, San Felipe con Audax en el Complejo USF, Rangers Concepción en San Javier, Santa Cruz Ñublense en Pichiregua, Curicó Puerto Montt en Rauco, Cobresal San Luis en Puente Alto y Everton Limache en Sausalito. El reporte del ascenso femenino, Marco Llano.
0: Muchas gracias, Marco Esteban Llano Molina, por tu trabajo esta semana y nos reporta de lo que tiene que ver con el fútbol femenino. Noticias rápidamente de fútbol en general para complementar lo que nos contaba Marco en el reporte del femenino. Vamos con más información, por supuesto, de nuestra actualidad futbolera. ¿Qué dice por acá? Vamos a ir rápidamente con dato, porque Darío Osorio, segunda vez campeón en Dinamarca. El joven formado en la U conquistó contra el Midland la Copa Danesa. Darío Osorio vuelve a tocar el cielo en tierras europeas, ya que en esta semana logró consagrarse como campeón de la Copa de Dinamarca junto al Midland, al vencer por la Copa, por la cuenta mínima, al Copenhague, al Copenhague, en un duelo que parejo se resolvió al final del partido. Con un gol a los 89 minutos del defensor proveniente de Corea del Sur, Lee Han-bom, el Midland logró superar a los Leones Blancos en una final que parecía irse a los penales. El joven formado en la Universidad de Chile logró por segunda vez gritar campeón en Europa, ya que en la jornada 23-24 ganó la Superliga Danesa. Con este nuevo título se espera que el oriundo de Hijuelas esté cerca de dar un gran salto en el viejo continente, lo cual ya se había especulado en varias oportunidades. Tras su nueva consagración en Dinamarca, Darío Osorio vuelve a ser uno de los nombres a considerar en el extranjero para una posible contratación en el próximo mercado de fichajes, ya que según el director deportivo del Midland, Christian Kjaer, está listo para dar el salto a la Grandes Ligas del viejo continente. Está sin duda listo para la Serie A, Premier League y Bundesliga. Tiene muchas cualidades, es muy rápido, cubre mucho terreno y es muy intenso, señaló el director deportivo del equipo hace una semana al medio Calcio Mercato sobre la posibilidad de que el joven formado en la U pueda saltar a una de las Grandes Ligas de Europa. Durante este año se han sondeado varios equipos como posibilidad para Darío Osorio en tres de las mejores ligas de Europa. A principios de año fueron el Arsenal, Fulham y West Ham de la Premier League, los equipos que estaban sondeando al atacante nacional. Con el transcurso de los meses apuntaban a que el Borussia Dortmund y el Hertha de Berlín de Alemania tendrían en carpeta al oriundo de Hijuelas. Por lo último, esta semana la Roma de Italia ha enviado ojeadores para evaluar la opción de encaminar una posible negociación con la estrella de la selección nacional de fútbol. Será interesante ver qué es lo que va a ocurrir con Darío Osorio entonces en el desarrollo de lo que le queda por delante en su carrera, y ojalá pronto tenga novedades positivas, porque siempre es bueno tener jugadores que con cierta regularidad trabajen en Europa pensando en el bienestar de la selección nacional, mirando más a futuro. Un exdirector de Azul Azul revela vínculos de Michael Clark con Huachipato y Ñublense en la tríada de las acciones del exdirigente de Azul Azul. Los últimos meses de la Universidad de Chile han sido un verdadero escándalo, y no precisamente por las actuaciones en la cancha, ya que la dirigencia azul se ha visto envuelta en diversos episodios por la investigación al expresidente de Azul Azul, Michael Clark, que es investigado por la Justicia Nacional. A pesar de que Clark ya no está al mando, sus fantasmas siguen saliendo a flote, y durante esta jornada fue mediante unas declaraciones comprometedoras. Según señala el medio Ciper Chile, se abordó que Michael Clark tenía relaciones comerciales con los ex dueños de Huachipato, Victoriano Cerda y Mario Peche, y Marcelo Peche, con el ex dueño de Ñublense, Patricio Kiblinski. Estas relaciones estarían traducidas en la compra de jugadores a las escuadras de Talcahuano y Chillán, y en un caso especial de un entrenador, Gustavo Álvarez. En las declaraciones hechas por el exdirector de Azul Azul, Juan Pablo Pavés, quien estuvo en la directiva del club universitario entre 2022 y 2026, reveló que el mandamás del equipo azul tenía tratos con Ñublense y Huachipato de manera especial en materia de negociaciones, a tal punto de pagar sobreprecios y negociar él mismo sus próximos fichajes. En las declaraciones hechas por Pavés está el caso de Gustavo Álvarez, quien fue técnico de los azules en 2024 y 2025. Según Pavés, Victoriano Cerda fue quien recomendó directamente a Michael Clark la contratación de Álvarez a la U. Tras la recomendación, el técnico fue renovado en su momento en Huachipato con una cláusula de salida de $800,000, las que pagó la Universidad de Chile, en la que fue la primera vez que un club nacional pagó la cláusula por un entrenador. También en negociaciones con los siderúrgicos, Pavés recalcó el nombre de Ignacio Tapia, que ya no se encuentra en la U desde la temporada pasada. En ese caso, los azules habrían pagado por el 50% del pase un total de $900,000, a pesar de que un año antes de su compra había sido ofrecido al director deportivo de ese entonces, Rodrigo Goldberg, por una suma de $400,000. No había motivo que explicar el aumento de su tasación, señaló Pavés. Otros nombres que vincularon a Universidad de Chile y Huachipato en transacciones con sobreprecio son los jugadores Jimmy Martínez, Jason Vargas, Israel Poblete y Gabriel Castellón. Estos últimos aún se encuentran en el plantel del primer equipo universitario. En el caso de Ñublense, Pavés apunta a dos nombres, Nicolás Guerra y Federico Mateos. El primer mencionado fue vendido de los azules a los chillanejos en el año 2021 por $130,000 y posteriormente reintegrado a los universitarios por una suma de $400,000 con una diferencia de $270,000 por el mismo jugador. El segundo apuntado fue Mateos, quien se encontraba libre sin necesidad de pagar al club. A pesar de su situación, Clark incorporó al volante de la Universidad de Chile por $200,000. Ante esta compra, Pavés señaló que dicho pago se efectuó sin otra razón que para resarcir el club. Además, el director de Azul Azul no solamente cuestionó los sobreprecios en transacciones entre azules con Huachipato y Ñublense, sino que también afirmó que las negociaciones no las controlaba el gerente deportivo Manuel Mayo, sino que las gestionaba directamente el expresidente universitario. He mantenido varias negociaciones conversaciones con Mayo, en las que él ha sido claro en manifestar que el caso de Huachipato, él no tiene poder de negociación, sino que Michael Clark decide de la mano de Victoriano Cerda y Marcelo Peche, quienes actuarían de asesores, señaló en su momento Juan Pablo Pavés. Meses después, Manuel Mayo declararía en fiscalía que él tenía la última palabra en materia de negociaciones. Así de bravo está el caso en la Universidad de Chile. Y con esta información, nosotros damos por cerrada la edición de hoy de nuestro programa, invitándolos al fin de semana a seguir atentos a nuestras plataformas, las transmisiones y todos los detalles, porque el lunes les volvemos a contar más del mundo deportivo en otra edición de nuestro programa. Que les vaya bien, feliz fin de semana, cuídese, descanse, páselo bien, y nos encontramos hasta la otra. Chau, chau.

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3: 10:12.
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Ya son las 10 de la mañana, 20 minutos. 10 de la mañana, 20 minutos. Muy buenos días, amigos del puerto de Huasco, Huasco Bajo, el Pino, la Harina, las Tablas. Todo nuestro litoral costero. Usted nos sintoniza en tres playitas, en Los Toyos, en Punta de Lobos, Caleta Angosta, la parte alta de Carrizal Bajo, el sector Parque Nacional Llanos de Challe. Se escucha fuerte y claro su radio alternativa, la radio 100% vasquina y la más escuchada. Saludo también a nuestra señal internacional, alternativafm.cl y alternativatv.cl. Ya estamos en vivo y en directo a través de nuestro canal IPTV Televisión, que es retransmitido por las siguientes plataformas digitales. www.tvoplus.com, www.guia.tv y www.m3u.cl, lista de canales chilenos, donde hay más de 200 canales de radio, televisión, nacionales y regionales insertos allí para que usted disfrute de la programación de cada uno de ellos. De la provincia del Huasco también hay varios medios destacados, ¿cierto? Para que usted esté revisando esta lista de canales a través de su Smart TV. Baja la lista de canales en m3u.cl, la ingresa ahí a su reproductor de IPTV y podrá disfrutar gratuitamente de más de 200 canales dispuestos allí. O también entrando a las páginas web www.guia.tv o www.tvoplus.com, donde están los reproductores, cierto, web, para que usted los pueda ver también y elegir el medio que más quiera visitar. También estamos en Twitch, nuestro canal en Twitch, Alternativa TV Chile. Así nos busca en Twitch, para los más jóvenes que les gusta Twitch, ahí está, como Alternativa TV Chile. Así que somos un medio multiplataforma de la provincia del Huasco, los primeros en tener una radio online, los primeros en tener canal IP Televisión, y ahora somos cada día más y más a través de Internet. Y siempre le agradecemos su preferencia y sintonía. Vamos a estar revisando Orbe, Agencia Informativa de Chile, ¿cierto? Para usted, amiga, amigo que está en sintonía, vamos a estar revisando las informaciones junto a Orbe.

Revisemos Agencia Informativa Orbe, lo que es la síntesis informativa para este día viernes, ya 15 de mayo. Santoral Católico recuerda a Isidro, mire don Isidro y Denise, están de Santo Onomástico el día de hoy. Los indicadores económicos son los siguientes: valor de la unidad de fomento, 40.340 pesos, 86 centavos. 40.340 pesos, 86 centavos. La unidad tributaria mensual se mantiene durante todo el mes de mayo en 70.588 pesos. El dólar, veamos qué pasó con la divisa norteamericana. Dice que el dólar cerró este jueves con un alza de 7 pesos 2 centavos frente al peso chileno, revirtiendo, cierto, la caída con la que había iniciado la sesión y también mostrando un fuerte cambio de tendencia frente al mercado de Estados Unidos. Muy bien por ello. Veamos que un poquito más abajo, ¿qué dice? El Banco Central de Chile, BC, informó que el siguiente es el valor del dólar observado para la fecha que a continuación se indica. Para este 15 de mayo del 2026, tiene un valor de 891 pesos. Justo. No hay ningún centavo más ni centavo menos. 891 pesos por dólar se cotiza al día de hoy la divisa norteamericana.

Revisemos el tiempo junto a la Dirección Meteorológica de Chile para las principales ciudades de la región de Atacama y región de Coquimbo. Y luego desglosamos, ¿cierto?, por provincia del Huasco. Copiapó estará despejado el día de hoy, variando nubosidad parcial y con una máxima de 26 grados. Vallenar, capital de la provincia del Huasco, nubosidad parcial también, variando a nublado y con una máxima, pero de 26 grados, lo mismo que la ciudad de Copiapó. En la región de Coquimbo, La Serena Coquimbo dice que estará nublado y con una máxima solamente de 17 grados el día de hoy.

Ya, chiquillos, revisamos Huasco a esta hora de la mañana. Está con nubosidad parcial, dice, pero más bien va a estar despejado, ¿eh? Salió muy fuerte el sol. En la tarde, nubosidad parcial variando a nublado. En la noche, nublado variando a cubierto. Mínima 10, máxima 16 para hoy viernes 15 de mayo en Huasco. Para mañana sábado, cubierto en la madrugada, cubierto en la mañana, nublado en la tarde, cubierto en la noche, mínima 12, máxima 15 grados. Y para el día domingo, estará cubierto en la madrugada, nublado variando a despejado en la mañana, despejado en la tarde, despejado en la noche, mínima 11, máxima 16. Para nuestros amigos de Freirina, comuna de los monumentos, estamos con nubosidad parcial a esta hora de la mañana, nublado en la tarde, nublado en la noche, mínima 6 y máxima 23. Ahí voy a agrandar un poquito la letra, sí, es 6. ¿Ya? Para mañana sábado estará cubierto en la madrugada, cubierto en la mañana, nublado variando nubosidad parcial durante la tarde y nubosidad parcial en la noche, mínima 10, máxima 19 grados para el día sábado en Freirina. Y el día domingo cubierto en la madrugada, nublado variando a despejado en la mañana, despejado en la tarde, despejado en la noche, mínima 10, máxima 20 grados para el día domingo en Freirina, la comuna de los monumentos. Y en Vallenar, una máxima hoy de 26, para mañana una mínima de 9, una máxima de 18, para el día domingo mínima 6, máxima 21. El día domingo estaría totalmente despejado durante todo el día. Va a llenar, mañana estaría nublado variando a nubosidad parcial durante la mañana, nubosidad parcial en la tarde, nubosidad parcial en la noche. Y hoy estaría nublado, como le dije, durante todo el día. Está con nubosidad parcial, nublado en la tarde y nublado en la noche, pero con una máxima importante, ¿no? De 26 grados. Va a llenar. Ahí está, por provincia del Huasco, por comuna, ¿cierto? Cómo está también el tiempo a esta hora de la mañana. Información que hace llegar los amigos de, por supuesto, Dirección Meteorológica de Chile, a través de la SENAPRED, región de Atacama. Ahí es más detallado por comuna, no como el informe, digamos, nacional, que solamente pone las capitales provinciales y regionales. Ya está habilitado nuestro fono WhatsApp, o más dicho, nuestro WhatsApp, si quiere comunicar con nosotros. Ahí estamos a través del más 569-7483-6317. Saludos, peticiones musicales hasta las 12:30 horas. Luego estamos junto a Chile y su folclor con la música chilena, folclor nacional, latinoamericano y también de nuestra provincia de El Huasco. Todos los días de lunes a viernes. Nos vamos a la música, sigamos disfrutando de las buenas rancheras programadas especialmente para el día de hoy. Siga nuestra sintonía. Está helado Juan, dicen para ellos, ¿no? Ay, ay, ay, viejo.

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1: Las 10 horas, 32 minutos.
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1: Ya son las 10 de la mañana, 46 minutos, 10 con 46. Estamos en vivo, estamos en directo, Activando la Mañana, junto a usted, que está nuestra sintonía en diferentes puntos de nuestra provincia, el Huasco, Chile y el mundo, también a través de nuestra señal internacional de audio, alternativafm.cl y alternativatv.cl, en diferentes plataformas digitales que día a día retransmiten nuestro también matinal, además de nuestro medio asociado en Freirina, Radio Labrar, fm.cl. Nuestro buen amigo Mario Osman Aguirre. Este lado, Juan Chiquillo, de repente me dan el escalofrío, viejo. Ay, ay, ay. Vamos a estar revisando la cuarta, el diario pop de nuestro país. Principales titulares para esta jornada ya de día viernes. Hoy durante esta mañana, hubo un sismo importante en Japón, un 6.7, y descartaron cierto posible tsunami a las costas de Chile, pero a eso a las 7 de la mañana y minutos, hubo un sismo importante allá en Japón, 6.7, según la información que nos llegará también a través de los grupos de sismos y cambios climáticos de Chile y el mundo también, ¿ya? Ahí me apareció, apenas me conecté en la mañana a internet, ahí me apareció inmediatamente que había habido un sismo bastante importante. Podríamos revisar.

A ver, veamos acá si tenemos la información. Acá está. Análisis sísmico y climático. Hay muchos amigos de Huasco que también están insertados acá. Así que vamos a ver qué pasa con todo ello. Acá está. Sismo 6.7, localizado a 49 kilómetros al sureste de Ofunato, Japón. Dice, ¿cierto? Magnitud 6.7. Y después la Armada de Chile estuvo avisando de que no había, cierto, posibilidad de un tsunami a las costas de Chile. Pero ahí estamos atentos siempre para entregarle la información, ¿ya? A usted, amiga, amigo que está en sintonía. Revisemos la cuarta. Dice, la asaron a la parrilla justo para el 18 de septiembre. Condenan a caníbales por macabro crimen de pareja en Pudahuel. Ay, ay, ay. Qué ganas de meterle una patada. Lacras, el video clave tras caída de descarados que dejaron pelado Servicentro Copec. Tan lejos vino para mentir. Mujer reprendió duramente a Mara Sedini en Rapa Nui. Ay, ay, ay. Surgió teoría que involucra a su familia. Cercanos de carabinero fallecido reaccionan a vuelco que remece el caso. Solo tenía 17 años. Reina de belleza falleció tras ser atropellada. Uy, chiquillo, qué fome, qué malo. La firme con Valentín Trujillo. Soy un viejo feliz de estar vivo, dice, y seguir disfrutando de mi arte y de estar comunicándome. ¿Qué edad tiene tu beba? Se revela también identidad y fuertes mensajes de sujeto que se grabó violando a niñas en todo Chile. ¿Pero cómo? Ay, ay, ay. Adriana Barriento filtra también mensaje de Pepa Órdenes tras confesión de familia Reina sobre Américo, ¿cierto? Reaccionó también a íntima pregunta. Oye, los viejos estos de los diferentes empresas de telecomunicación empieza tempranito en Chara, ¿eh? Ya me han llamado como dos ya. Un político que es de Santiago. ¿Y qué tengo que ver yo con ese viejo de Santiago? ¿Cierto? Nada que ver nosotros. No. A ver, no podemos dejarlos. El inesperado también llamado de Max Luksic tras cuestionado anuncio de el gobierno. ¿Qué tenemos más abajito? Indolente mensaje sobre la muerte de su hermana impactó a Virginia de María y respondió con todo. Lo dijo hace meses y hoy se sufre. La triste predicción de Latife Soto sobre artista chilena que se estaría cumpliendo. Tiembla Brasil. Patean por Instagram a Vinicius a días de el Mundial. La serie de Lanterns, ¿sí? Lanterns, una cosa así, tendrá dos líneas temporales e incluirá también un punto del pasado del nuevo DCU. No sé qué significa eso. No tengo idea. ¿Qué me están hablando? Inspirado en los 2000. Cool Load estrena BPMS y Malas Decisiones en su nuevo disco. The Mandalorian and Grogu. El regreso de Star Wars al cine divide las primeras reacciones antes del estreno. Chuta. Pidió permiso el desconocido relato del caso María Elcira, que centra sospecha en extraño comportamiento de trabajador. Crítica de Neme sobre gobierno de Kast desató furia contra cibernautas que creen que tengo que andar sobando el cuerpo a los políticos, dice él, ¿eh? Nueva denuncia contra Clark, exdirector de Azul Azul, lo acusa de hacer negocios con Gustavo Álvarez y Nico Guerra. Willy Sabor dejó peinada para atrás a la Pamela Díaz con broma que no
se puede decir, en TV, descolocó a todos los presentes. ¿Qué le habrá dicho el Willy? Ay, ay, ay, se descarta la defensa del asesino de Calama, el nuevo portazo que recibió el estudiante imputado por masacre en liceo. Buena moza, cosplayer, recordó encuentro con Piñera y se hizo viral. Ahí están los principales titulares de la cuarta, el diario pop de nuestro país, y lo revisamos de lunes a viernes a través de nuestro matinal Activando la Mañana. 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Ya, los vamos a la música rápidamente antes de que se los pase la hora, chiquillos, me pille la máquina. Los vamos con los Diamantes Norteños y este gran éxito musical que se llama Mujeres Bravas.

0: En Alternativa FM, le indicamos la hora. Las 11 horas.
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0: 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Sus restos mortales están siendo velados en su casa habitación de calle Luis Faría número 139, Huasco. Sus funerales se realizarán el día viernes 15 de mayo, después de una misa en la iglesia San Pedro a las 15:30 horas, y desde allí será trasladado al cementerio municipal de Huasco Bajo. Informa la familia Funeraria Santa Teresita.
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0: Algo bueno está sonando.
1: Ya son las 11 de la mañana con 13 minutos, 11 con 13 minutos, día viernes ya, 15 de mayo del 2026. Oye, justo la quincena, viejo, lo que viene a recibir la quincena, creo que hoy día se va a comer un asadito, ¿no? La van a pasar espectacular este viejo. Vamos a estar revisando informaciones por acá, siempre junto a usted que está en nuestra sintonía. Dice, subsidio al gas, revisa con tu RUT, sí, recibirás los 27 mil pesos. Y eso está costando el gas, pues viejo, aquí en Huasco, ¿eh? 27 luquitas, no, 29 luquitas está costando. A ver, que ayer mi mamá compró uno. 29 le salió en gasco. No sé si las otras empresas tienen más barato el gas. Ya revisaremos el noticiero del Huasco.cl, el diario digital de nuestra provincia, que dicen titulares para la presente jornada de día viernes ya. Dice, nuevos especialistas médicos arriban al Hospital Provincial del Huasco. Mire qué bien. Estudiantes de electricidad del Liceo José Santos Osa de Vallenar realizan trabajo colaborativo en marco del programa Aprendizaje más Servicio. Accidente deja 2 lesionados en Huasco. Vallenar y Alto del Carmen valoran el fortalecimiento de la curatoria local en la provincia de Huasco. El Consejo Municipal se refieren también al accidente de trabajadora municipal. Dicen que esta chiquilla en Vallenar había andado bajo las influencias del alcohol, ¿eh? Me había puesto entre peri y bigote mucho, pues. Claro, pues chiquilla, sí. Hay que dejar los vehículos en casa. Si van a ir a una ceremonia donde se va a consumir alcohol, después hay los ocupaciones colectivas, o que un amigo o una amiga lo vaya a buscar, un pariente, no sé, pues chiquilla. Hay que tratar de evitar accidentes. Tribunal de Vallenar dicta fallo que marca precedente judicial al sustituir pena de cárcel a madre de 4 hijos. Ahí están los principales titulares del noticiero El Huasco.cl, diario digital de nuestra provincia, nuestro buen amigo Carlos Opaso Álvarez, ¿eh? Lo revisamos todos los días de lunes a viernes para enterarnos de lo que ocurre en nuestra provincia de El Huasco. Claro que sí. Estamos activando la mañana hasta las 12:30 horas. Luego se viene la música chilena, folclore nacional, latinoamericano y de nuestra provincia del Huasco. Hoy estaba viendo gratamente que había 8 amigos conectados a través de nuestra señal internacional de audio. Revisaremos qué países nos están escuchando a esta hora de la mañana.

oyentes a través de Google Maps. Oye, hey, subieron los oyentes en Estados Unidos, ¿eh? Eso me complace mucho saludar a los amigos que están en Estados Unidos, ¿cierto? Escuchando nuestra emisora. Son dos amigos que están permanentemente escuchando en Estados Unidos. Tenemos también Alemania, dos amigos más. Tenemos... Uy, ¿subieron la cantidad entonces? Tenemos 5 en España, dice. Ya 2 en Alemania, serían 7, 8, 9. Y los que están en nuestro país, en Chile también, por supuesto. Le agradecemos su preferencia, su sintonía. Y a nuestro medio asociado también, RadioLabrarFM.cl, por retransmitir nuestro matinal a través de su señal por internet. Por lo menos se suban unos 15 más diariamente, entre 15 y 20 personas más que escuchan a través de LabrarFM.cl. Revisemos informaciones por acá. Dice que el alcalde Gerardo Briceño Tapia recibió esta semana la visita protocolar de la directora regional de Servicio Agrícola y Ganadero, May Maggi Achu, acompañada por los profesionales Carlos Guerrero Mayorga, jefe sectorial Oficina SAC Vallenar, y Cristian Guerrero Penaroli. Mire, el apellido que son chilenos estos viejos, oiga, Penaroli. Encargado sectorial de la Unidad Agrícola y Forestal. En la instancia se permitió también abordar la vigilancia de la mosca de la fruta, ¿cierto?, en la comuna de Huasco, además también de dar a conocer, ¿no?, los procedimientos y acciones que actualmente desarrolla el SAC para proteger el patrimonio fitosanitario o fitosoosanitario del territorio. Allí sí. Asimismo, se informó sobre las labores de vigilancia intensiva que se ejecutan en distintos sectores de la comuna y la importancia de la colaboración de la comunidad en acciones preventivas y de control impulsadas por la institución, con el objetivo de resguardar la agricultura local y evitar también la propagación de esta plaga de relevancia agrícola. Ahí está la información también a través de el Instagram de la ilustre municipalidad de Huasco. También lo estamos revisando por aquí. O su fanpage oficial, Municipalidad de Huasco, a través de internet, ¿no?, a través del Face. Tengo abierto el Instagram, tengo abierto todas las plataformas por acá. Recuerde que nosotros estamos en Instagram ya, creamos nuestro nuevo Instagram, Radio Alternativa Chile. Así nos busca en Instagram, Radio Alternativa Chile. Nuestro fanpage, Red Alternativa Chile. En X, arroba alternativa FMHU. ¿Ya? Así nos encuentra también a través de las plataformas digitales, donde estamos replicando todas las noticias de Chile y el mundo también, y especialmente de nuestra provincia y región de Atacama. Algunas nos llegan, cierto, a nivel central, y también son replicadas a través de nuestros portales web, alternativafm.cl y alternativatv.cl. Vamos a la música, a ver qué tenemos programado por acá. Dice, ay, ay, ay, Los Reales del Valle, El Boliche del Bajo, suena en su Radio Alternativa.

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1: Once de la mañana ya con 25 minutos, 11:25. Buena música, las buenas rancheras del día de hoy. Ahí tenemos a los rancheros de Melipilla con el casamiento y velorio, viejito. Ay, ay, ay. Buena música durante las 24 horas a través de Radio Alternativa, la radio 100% Huasquina y la más escuchada. Vial Provincial 105.5 para Chile y el mundo, nuestras plataformas digitales. Ya vamos a estar revisando informaciones por acá. Veamos qué dice nuestra señal también internacional allí, que lo están escuchando. Nuestros amigos, los saludamos muy afectuosamente. A ver. Oye, tengo frío, chiquillo. Increíble que esté helada esta cuestión, oiga. Mucho frío, mucho frío, mucho frío. Como el agua del río, ¿se acuerdan cuando se cantaba esa canción? Frío, frío, como el agua del río. Caliente, caliente, como el agua ardiente. Ah, ya quisiera ir a tomarte un agua ardiente, viejo cochino. ¿Cómo está mi amigo Julio Carvajal? Ha estado violita, mi amigo Julio. ¿Lo estarán haciendo al aseo? ¿Lavando los platos? ¿Qué están haciendo, mi amigo? ¿Ah? Saludos también a la tía Gladys, allá en la picada de Gladys. La ex picada de Gladys, era que mi tía ya no trabaja ya. Pues, está descansando, viviendo de la renta, la tía Gladys. ¡Claro! Ahí, en Condel Sur. Saludos a la tía Gladys. Un abrazo ahí a la distancia. Ahora he ido a ver a la tía Gladys. Y te mira a verla, mira a pegarle en la pera. No, porque ahora no puedo comer muchas masas. Estamos jodidos. Ya, pero ahí va a mirar, darle una vueltita a la tía Gladys, un día como de esto. Pues estamos helados, viejo, y a las 5 de la tarde no le dan ganas de acostarse y no levantarse más, viejo. Sí, está muy helado, de verdad, ¿o no? Sí, pues, chiquillo. Ayer a la tarde tengo un amigo que tiene 40 años, imagínate, yo ya tengo ya 50 y el viejo este ya a las 6 de la tarde estaba acostado. Tenía frío. Más encima que tiene la suerte que trabaja 4x4. La suertecita que tienen algunos. ¿Ya? Hoy se encuentra instalado ya Mercado Campesino de Indap en Huasco, chiquillo. Disfrute de los productos naturales, frescos y cultivados en nuestra zona. Ubicado, cierto, a un costado de la Municipalidad de Huasco, Mercado Campesino de Indap está atendiendo hasta las 14 horas. ¡Ay, ay, ay! Dice mi amigo aquí. ¿Ajá? ¡Ella, ella! El Mercado Campesino acerca lo mejor del campo familiar a nuestra comuna, apoyando siempre directamente a quienes trabajan, cierto, la tierra, con dedicación y esfuerzo. Así que usted siempre esté prefiriendo, ¿no?, el comercio local. Hay aceite de oliva, ¿cierto? Varios frutos naturales. ¡Ay, ay, ay! Dulce de membrillo, eso que no puedo comer yo, viejito. Si usted puede, dele nomás. Deme saca pica, Carlito Palma. Sáqueme la lengua. ¡Guau, guau, guau! Ya, no importa. Comí harto dulce cuando cabro, por eso que ahora tengo la diabetes. ¿Y qué tanta cuestión? Es la realidad, no mames. Me hacía zumbar los helados, los dulces. Ahí tenéis la consecuencia, ¿no? Como a los 22 años con diabetes. Y no es chiste. Así que cuídense, chiquillos. Cuídense, cuídense, cuídense. No abusen ni de las frituras, de ninguna cosa, porque el colesterol, todo al final los afecta. Uno cree que no le da nomás. Está rico, dele con los chunchules, dele con la fritura, con las buenas papas fritas y los completos y todo. Que los embutidos y toda la cuestión, pero después pasa la cuenta, viejo. Pasa la cuenta. Visitamos el taller municipal de hidroponía urbana, cultivando oportunidades, una iniciativa también orientada a fortalecer el autosuficiencia, el aprendizaje y el desarrollo comunitario a través del cultivo hidropónico de vegetales mediante el profesional Gerard Rueck. Agradecemos también profundamente a todos los vecinos y vecinas que participaron también activamente de este importante proyecto, demostrando cierto compromiso, interés y ganas de seguir aprendiendo nuevas herramientas para el desarrollo sustentable de nuestra comuna. Durante este proceso, las y los participantes recibieron capacitación teórica y práctica sobre el uso de instrumentos de medición de pH y conductividad eléctrica, tipo de materiales PVC para sistemas NFT, bandejas también de almacigueras, contenedores de semilla y utilización de esponja fenólica. ¿Eh? Fenólica. No la conozco, pero ahí nos vamos a conocer. Además, conocieron también el funcionamiento de bombas de agua y aireación necesarias para este tipo de cultivos, junto con realizar también la visita al cultivo hidropónico existente en la sede de la Junta de Vecinos Ampliación de Población Copermín. Dije ampliación, ¿para dónde me fui? de Población Comermín, donde tuvieron también la posibilidad de observar en terreno el funcionamiento del sistema. También destacamos, cierto, el importante avance de las labores de limpieza del terreno donde se emplazó el futuro invernadero para este proyecto comunitario. Agradecemos especialmente la colaboración de don Rodrigo Cortés por el apoyo brindado también para la realización de estos trabajos del invernadero. En esta jornada participaron el alcalde Genaro Viseño Tapia, Karen Cortés, también administradora municipal, la directora de Servicio Agrícola y Ganadero Atacama, May Maggi Achu, junto a profesionales del SAC, el director de finanzas, Carlos Delgado, y Gabriela Navarro, encargada también del vivero municipal. Dejamos invitados a los vecinos y vecinas que quieran ser parte de este taller a participar todos los días martes a las 10 de la mañana en el vivero municipal de Huasco, ubicado aquí en Población Copermín. ¿Ya? Para que usted vaya allí al sector de calle Géminis, ahí está la entrada principal por ahí, por ese sector tengo entendido, ¿ya? A ver, ¿qué tenemos por aquí? Dice, participa en la planificación de una comuna más saludable. El Departamento de Salud Municipal de la Ilustre Municipalidad de Huasco, cierto, a través de la Mesa Comunal de Promoción de la Salud, están invitando a vecinas y vecinos, organizaciones sociales, comunidades educativas e instituciones de la comuna a ser parte de la campaña Planificación Participativa en Promoción de la Salud. Esta iniciativa se desarrolla en el marco del programa Promoción de la Salud del Ministerio de Salud, con el objetivo de recoger ideas, propuestas y necesidades de la comunidad para planificar actividades que contribuyan al bienestar y a una mejor calidad de vida en nuestra comuna. ¿Cómo puede participar usted? Debe escanear el código QR disponible en la gráfica o ingresar al siguiente enlace para completar la encuesta participativa. Tu opinión es importante para seguir contribuyendo, ¿cierto?, entre todos y todas. Un Huasco más saludable. Ahí está en el fanpage oficial Municipalidad de Huasco el link y también el código QR para que usted lo esté escaneando. Si no, también puede buscarlo a través de mi Facebook personal, Carlos Palma Villalón, donde replicamos todas las informaciones también de nuestro municipio local. Ya, chiquillos, nos vamos a ir a la música. Los vamos a activar la mañana junto a usted que está en nuestra sintonía. Antes que se nos pase rápidamente la hora. Oye, se los pasó, pues. Ya. Pausa cortita, cortita, cortita, chiquillos. No se me enojen. Pausa cortita. Y ya estamos de regreso con buena música ranchera hasta las 12:30 horas el día de hoy.
0: En Alternativa FM le indicamos la hora. Las 11:33. 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
1: Ya estamos de regreso, estamos de vuelta a haber escuchado apenas las buenas rancheras con los rancheros del Maule a través de la radio alternativa, activando la mañana su matinal para toda la provincia del Huasco, para Chile y el mundo también a través de internet. Agüita ardiente, viejo, ya quisiera agüita ardiente. ¿Qué dice nuestro amigo Juan Galvez? Dice fortalecer el trabajo por la quinoterapia en Vallenar, delegación presidencial. Cierto, gestiona alianza entre el Club de Guasos de Vallenar y la agrupación Ecuestres del Huasco. Una iniciativa que se gestiona a partir de reuniones con el delegado presidencial, don Juan Donoso, ha sostenido también con quienes dirigen la agrupación Ecuestres del Huasco y el posterior también encuentro con la directiva del Club de Guasos de Vallenar. Concreta una interesante alianza que ha de permitir, ¿no?, fortalecer el trabajo que desarrollan las familias y los equipos a cargo de la agrupación Ecuestres del Huasco, organización dedicada a promover la inclusión y el desarrollo integral de niños, niñas y jóvenes neurodivergentes a través también de la quinoterapia en nuestra provincia del Huasco. Dicha alianza se manifiesta también a través de la entrega por parte del Club de Guasos de Vallenar de la indumentaria y de elementos que utilizan también los niños y niñas de la agrupación Ecuestre en competiciones de carácter nacional, internacional y también en las que toca intervenir. Del mismo modo, se concreta también la disposición por parte del Club de Guasos de Vallenar para utilizar las instalaciones de la Media Luna ubicada en el sector Bodeguilla, en la comuna de Freirina, para que se desarrollen también ahí las terapias y sus entrenamientos. Iniciativas que también se han concretado eco en los municipios de la provincia y que han también manifestado su interés en colaborar con este tipo de acciones. En el encuentro desarrollado, cierto, esta semana, mediante el cual se concretó la alianza, se contó con la participación del alcalde de la comuna de Huasco, Genaro Briceño, la concejala de Huasco, Virginia Villalobos, y en representación del delegado presidencial, su jefe de gabinete, don Juan Pablo Serrano. Importante información que nos llega desde nuestro grupo de prensa, Informaciones del Huasco, enviado ahí por nuestro colega las comunicaciones también, don Juan Galvez. Apoyo de agrupación por la quinoterapia en Huasco.

Vamos a pasar a alguna información de Freirina también, porque ya son las 11:52. Nos quedan poquitos minutitos para seguir activando la mañana junto a usted que está en nuestra sintonía. Atención, dice, cuide su salud. Cuidemos la salud de nuestras mascotas y toda la comunidad en Freirina, chiquillos. Invitamos a un operativo de vacunación antirrábica gratuito en la Plaza de Freirina. El próximo 29 de mayo, desde las 10 de la mañana y hasta las 12:30 horas. Lugar, como le digo, Plaza de Freirina, atención por orden de llegada. Recuerde asistir usted con correcta sujeción de su mascota, acompañado, cierto, también por un mayor de 18 años. Para perritos mayores de 3 meses. La rabia no tiene cura, pero sí prevención. Vacunar es proteger. Esa es la información que tenemos por acá, por nuestra mesa de trabajo, también desde la Comuna de los Monumentos, Freirina. Guacol de Energía lo recuerda, día 15 de mayo. Las familias son el primer espacio de amor, cuidado y aprendizaje. Hoy celebramos su importancia en nuestras vidas. Así que muchas felicidades a cada una de las familias, ¿cierto? Unidas del puerto de Huasco, de nuestra provincia del Huasco, por celebrarse hoy el Día de las Familias. 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Y los vamos a la música junto a los amigos de Loica, que suenan con esto que se llama Por las Parrandas, en la Radio Alternativa y su matinal, Activando la Mañana, el matinal de la provincia del Huasco.

0: En Alternativa FM le indicamos la hora. Son las 12 horas, un minuto.
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0: 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Por encargo de Funeraria Santa Teresita, pensando en usted y los suyos, tiene el sentimiento de comunicar el sensible fallecimiento de quien en vida fuera nuestro querido padre, esposo, abuelito, hermano, tío, suegro, cuñado, amigo y vecino, señor Santos Segundo Cruz Baltasar Castro, que en paz descanse. Sus restos mortales están siendo velados en su casa habitación de calle Luis Faría, número 139, Guasco. Sus funerales se realizarán el día viernes 15 de mayo, después de una misa en la iglesia San Pedro, a las 15:30 horas. Y desde allí será trasladado al cementerio municipal de Guasco Bajo, informa la familia Funeraria Santa Teresita.
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0: Ahí teníamos en la música a los muchachos de American Sound, Atrevida, en la radio alternativa, la radio 100% Guasquina y la más escuchada, Dial Provincial 105.5. Ya de ahí lo vamos a ir con este Antonio Alanis, con este mix que tenemos también por acá, para usted, amigo que está en sintonía. Pero sigamos revisando informaciones, que eso es lo que nos gusta a nosotros, revisar informaciones también en vivo y en directo. Para los amigos y amigas que están en sintonía, mira, nos acaba de llegar el podcast de nuestro diputado, don Jaime Mulet Martínez, de la Federación Regionalista Verde Social de nuestro país, diputado de la región de Atacama. Vamos a pasar a escucharlo inmediatamente, ¿no? Para que usted esté informado de su trabajo parlamentario. Así que lo buscamos rápidamente y lo damos a conocer. Escuchemos a don Jaime Mulet Martínez.
1: Hola, ¿qué tal? Jaime Mulet informando aquí en la radio. Hoy día bien estamos aquí en la región, llegamos temprano, estuvimos conversando en el aeropuerto con el ministro de Minería y Economía, el señor Mas, y con un grupo de pequeños y medianos empresarios mineros que venían también a la actividad que tiene el presidente Kast hoy día aquí, más ratito. Vamos a tener en Sernajeomil, va a entregar algunos antecedentes y proyectos muy importantes para la pequeña y mediana minería. Desconozco los detalles, espero que sean lo que estamos necesitando. Más apoyo a la pequeña y mediana minería, más fomento, después que a Enami la han dejado tan mal parada durante los últimos años, sin fundición, sin ese proyecto que valía mucha plata, el 10% que hubiera AM. Yo espero que el gobierno, este gobierno, espero, ¿cierto?, tengo un compromiso claro con la pequeña y mediana minería, recursos para fomento. Y bueno, vamos a seguir trabajando día a día. Soy Jaime Mulet informando aquí en la radio.
0: Ahí teníamos a don Jaime Mulet Martínez, de la Federación Regionalista Verde Social de nuestro país, diputado de la región de Atacama, con su podcast diario, también informando su trabajo parlamentario a través de nuestro medio de comunicación. Ya estamos en la plaza, dice, con la mejor de nuestra tierra. Ah, con lo mejor de nuestra tierra en Vallenar, chiquillos. Ven a recorrer el mercado campesino a Plaza Ambrosio Higgins y apoya también a nuestros emprendedores locales, quienes te esperan con productos frescos, de calidad y hechos con dedicación. Estaremos hasta las 14:30 horas para los amigos de Vallenar que nos sintonizan en la parte alta, Villadón, Población Carrera, ¿cierto? Baquedano, Vista Alegre, Torre Blanca. También el sector 4 Palomas, ¿eh? Allá en Vallenar. En el marco de las distintas actividades desarrolladas también en la región de Atacama, el alcalde Víctor Islalud, en representación de la ilustre municipalidad de Vallenar, sostuvo conversaciones con el presidente de la República, instancia donde pudo plantear también diversas problemáticas que actualmente afectan a la comuna. Durante el encuentro, la autoridad comunal abordó temas relacionados con la conectividad vial, el desarrollo territorial y la seguridad, manifestando la necesidad de continuar fortaleciendo acciones concretas que permitan mejorar la calidad de vida de los vecinos y vecinas de Vallenar. Asimismo, el alcalde destacó la importancia de seguir generando vínculos y gestiones con las autoridades nacionales para avanzar en soluciones que respondan a las principales necesidades de la comunidad vallenarina. Y tenemos entendido que el día de ayer se encontraba en Copiapó, ¿cierto?, presidente de la República, don José Antonio Kast, ¿eh?, donde se ve que ha sido acompañado, ¿cierto?, por a las autoridades regionales, y hoy se le sumaba también nuestro diputado Jaime Mulet Martínez, ¿eh? Así que así está la cosa por la región de Atacama. Oye, nadie avisó que venía el presidente de Atacama, ¿eh? Nosotros teníamos antiguamente, ¿cierto?, un bloque de prensa donde estábamos insertos como medio de comunicación y todos los medios a nivel regional que tenía que ver directamente con presidencia, y desde que hubo cambio de mando, ese, digamos, grupo de WhatsApp quedó fuera, ya, no está funcionando. Así que ahí vamos a tratar de comunicarnos con el gobierno regional, con el encargado ahí de comunicaciones, para que nos envíe, cierto, la información cuando corresponde también, para darle a conocer, cierto, a nuestras personas, amigos y amigas, y visitas de autoridades, en este caso el presidente de la República, que anduvo por acá, o anda por acá, por la región. Allá, Ali Bache, saludos a Yerko Guerra, está haciendo zapping ahí el Yerko. Ya, nos saludamos muy afectuosamente a través de nuestra emisora. Hoy lo vamos a ir con música, lo vamos con éxito, sigamos activando la mañana junto a Almacén y Panadería, Don Camilo, y Verdulería, Don Camilo. 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Falta Copete Muñoz, eso me falla la memoria. ¡Ah! Se me está yendo la memoria, me falta combustible, dijeron los niños, ¿no? Claro, estamos muy sanos este último tiempo. No como oso, que se cree el Lolo. ¡Ah, vale! Echando la talla, estaba internamente aquí, chiquillo. ¿Ya? Saludos a los locos por la radio, que de repente me están escuchando con mi apoyo y después reclamo que no los saludo, ¿eh? ¿Ah? Saludos a los locos por la radio, que de repente están ahí en sintonía. 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

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Los vamos a la música rápidamente. Seguimos activando la mañana junto a Caro Molina y esto es La Gata Bajo la Lluvia.

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En Alternativa FM le indicamos la hora. Son las 12 horas 33 minutos. 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
1: 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Comenzamos a disfrutar de buena música, buenos éxitos a esta hora de la tarde. Usted disfruta de lunes a viernes entre las 12:30 y las 13 horas de Chile y su...

música chilena, folclor nacional latinoamericano y de nuestra provincia del Huasco, Chile y su folclor. A esta hora en vivo y en directo y hasta las 13 horas le acompañamos con esta buena música chilena, folclor nacional, latinoamericano y muchas veces de nuestra provincia, como se lo digo, de lunes a viernes. Hoy por ahí me estaba mandando el programa del presidente de la República en la región de Atacama. Ahí mi amigo rápidamente lo buscó, ¿cierto? Y vamos a ver qué anda haciendo el presidente. Anda pechando hoy día a la tarde, ¿no? Ya, dice por aquí que durante el mediodía el presidente de la República, José Antonio Kast,

de Economía y Minería, Daniel Mas, firma proyecto de ley que simplifica y aporta certeza al régimen de patentes mineras. Eso es lo que se va a realizar en un ratito más, a eso de las 13:30 horas. La información que nos llega ahí, nuestro amigo ahí lo buscó rápidamente, Yerko, y los envió la información. Yo me estaba quejando que no nos llegue información ahora del gobierno central. Ahí nos llegó la información, ¿ya? Ay, ay, ay, viejo, que está flao, viejo. Estaba mirando hacia afuera y el sol no pasa nada con el sol, pues no abriga nada, ¿cierto? Ahí estábamos revisando un poquito el solcito. Veamos si lo ha llegado la amiga, amigo, que está en sintonía. O esta hora de la tarde ya, pues ya es que mañana. Ya es tarde, chiquillo. Oh, increíble que eso los pasa, ¿eh? Los pasa la hora. Aquí me llegó una información sobre el astroturismo. Ya, vamos a ver si la damos a conocer. Para andar un poquito más la letra. Aquí está. Se inicia la primera cumbre internacional de astroturismo Atacama. Copiapó es el epicentro del diálogo sobre innovación, sostenibilidad y protección de cielos y experiencias turísticas bajo las estrellas. Con un llamado a la acción, donde las autoridades, actores privados y representantes también de la academia firmaron un compromiso para trabajar de manera colaborativa y articulada y sostenida para el impulso del astroturismo regional, se dio inicio a la primera cumbre internacional de astroturismo en Atacama. La jornada inaugural contó con la presencia de la subsecretaria de Turismo María Paz Lagos, la gobernadora regional subrogante Rocío Díaz, representantes de la Municipalidad de Copiapó, la directora regional de Corfo Atacama, Alejandra Letura, entre otras autoridades. Esta cumbre comenzó también con un seminario con charlas de expositores regionales, nacionales e internacionales y espacios de networking para promover, cierto, lo que es la industria que busca diversificar la matriz productiva en nuestra región. Cabe destacar que este evento es una iniciativa apoyada por el Comité de Desarrollo Productivo Atacama en el marco del programa Viraliza, eventos de Corfo, y el proyecto es ejecutado por GES Consultores en alianza con CODESER y con la colaboración de la ilustre Municipalidad de Copiapó. Reacciones. Al respecto, la subsecretaria de Turismo María Paz Lagos señaló que ha ido creciendo el astroturismo, pero tenemos mucho todavía por desarrollar, y esta cumbre, con 250 personas inscritas, que vienen además de distintos países, nos abre la oportunidad de seguir creciendo en el turismo, creciendo particularmente en el astroturismo en el norte de Chile. Yo diría que acá hay que consolidarse como macrozonas también, cosa que la gente también llegue a Chile y piense astroturismo norte de Chile. Rocío Díaz, gobernadora regional subrogante, indicó: yo quiero felicitar esta iniciativa donde hemos visto charlas totalmente inspiradoras para nuestra realidad local, en la cual además podemos, cierto, ver que tenemos tremendas potencialidades para poder desarrollar astroturismo junto a otras disciplinas, como lo es la paleontología y todo lo que tiene que ver con el turismo de intereses especiales. También, por su parte, la directora regional de Corfo Atacama, Alejandra Lutera, indicó que tenemos un gran desafío como Atacama: aprovechar los cielos más diáfanos, ¿cierto?, del mundo. Y esta es la primera cumbre. Y el del trabajo que impulsamos también desde el Comité de Desarrollo Productivo Atacama es dar el puntapié inicial para que esto se transforme en parte de nuestra vocación productiva regional y nos permita continuar diversificando, digo, nuestra matriz productiva.

y asesinamos también capturar la enorme oportunidad que tenemos de convertir a Atacama en un líder mundial del desarrollo de la astronomía y del astroturismo. Así que es parte, por supuesto, de las autoridades que estuvieron presentes en este importante seminario en Copiapó, ¿ya? Se inicia la primera cumbre internacional astroturismo Atacama. Anfran Quincha, los cantan los quincheros, los guasitos quincheros suenan en Chile y su folclor. Recuerde que estamos en vivo hasta las 13 horas. Luego se vienen las noticias de Chile y el mundo junto a ADN al mediodía.

0: Ay, ay, ay, chiquillos, con esta Rafaelita de Vicente Bianchi. Ya lo estamos despidiendo de nuestra programación en vivo y en directo junto a la música chilena, folclor nacional, latinoamericano y nuestra provincia del Huasco, Chile y su folclor entre las 12:30 y las 13 horas. Se nos vienen las noticias de Chile y el mundo, ADN al mediodía. A las 15 horas, los Retro Classic, lo mejor de los 80 y los 90. A las 15 horas, ¿cierto? Estarán ahí todos los clásicos de ayer, hoy y siempre. Y a las 16 horas, máxima sintonía con don Alexis Meneses, desde arroba Radio Chile. Para usted, amiga, amigo que está en sintonía a través de nuestra emisora. A las 21 horas tenemos a los Retro Forever, lo mejor también de los 80 y los 90, junto a nuestro buen amigo Lucas Martín Mazzaroni. Entre las 9 y las 11 de la noche. Y a las 11 de la noche enlazamos con el programa Alternativa Discotec junto a Radio Alzán desde Purranque, Chile. ¿Ya? Y por supuesto, el día sábado también tenemos programación junto a Leo Mora. 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Claro que sí, los hits de la nueva cumbia a partir de las 21 horas y hasta las 22. Y luego se viene DJ Mix con los mejores DJs de Latinoamérica y toda nuestra programación bailable también durante el fin de semana. A las 13 horas, los momentos para recordar con nuestro colega Eric Serris, día sábado y domingo, y también Renacer Andino al mediodía con nuestro amigo Ramón Olivares. Nuestra gente que trabaja junto a nosotros para llevarle una excelente programación cada fin de semana. 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Será hasta el lunes por mi parte, si uno dispone de otra cosa, para que compartamos la buena música, los éxitos, las informaciones, a través de su radio alternativa, la radio 100% huasquina y la más escuchada. Sí, a ustedes, nuestra sintonía, porque parece que no tenemos fútbol durante este fin de semana, ¿eh? Vamos a buscar aquí en el campeonato chileno, ANFP, a ver si nos muestra algo sobre el fútbol para este fin de semana, pero al parecer no hay fútbol. Uy, está caída la página. Como dice una, ahí mi señora Chupa, ya, ahí está. Veamos, fecha 12, ya para el día de hoy, ¿qué tenemos? Día 15, Palestino, Deporte de La Serena, ya. Y los equipos, entre comillas, grandes, para mañana 16 de mayo, está Deportes Limache versus Universidad Católica, a partir de las 20 horas. Uy. Además es difícil transmitir ese porque si no vamos a tener que dejar afuera a nuestro amigo Leo Mora, ¿cierto? Con los hits de la nueva cumbia. Y también tenemos para el día domingo 17 de mayo, Cobresal versus Universidad de Chile a partir de las 15 horas. Y Colo-Colo a partir de las 17:30 horas, Colo-Colo versus Ñublense en el Estadio Monumental será el encargado de arbitrar. Ahí está, por supuesto, tenemos fútbol este fin de semana. Yo pensé que no teníamos, sí que tenemos fútbol, chiquillos, y que estaremos enlazados con, por supuesto, ADN Deportes, ¿ya? Nos vamos, ahora sí, junto a las noticias de Chile y el mundo. Que tenga un excelente fin de semana. Enlazamos durante el fin de semana con las noticias de Chile y el mundo y también, por supuesto, con el deporte a través de ADN. Siga nuestra sintonía.
1: Las 13 horas, 4 minutos.

0: hecho de un presunto secuestro. Vamos a estar hablando de aquello también en este informe policial. Lo primero, dar cuenta de un automóvil y una camioneta que chocaron, que volcaron y que se incendiaron ambos vehículos, provocando daños a la techumbre y al muro perimetral de una casa esquina en la comuna de Florida, esto en el sector de José Miguel Carrera con Punta Arena. ¿Por qué ocurrió esto? Porque el automóvil marca Audi evitó una fiscalización por parte de carabineros a eso de la 1 de la madrugada, escapa con el piloto y el copiloto, y los que terminan chocando a la camioneta en el que iban 3 personas, camioneta que termina volcándose junto al vehículo y provocando el incendio. Las 5 personas de ambos vehículos resultaron heridos, ninguno de ellos grave y con riesgo vital, pero sí detenidos ambos conductores, el conductor de la camioneta incluso por llevar entre sus vestimentas droga, nos dijo Carabineros temprano esta mañana. Hablamos también con la dueña de casa, afectada por lo que ocurrió en su domicilio, y también otro vecino. ¿Cómo te provocó todo esto, además?
1: Estábamos durmiendo y escuchamos un estruendo, y yo vi como por la ventana de la pieza de atrás como una luz, sino que vimos el carro, el auto, y al rato comenzó el fuego, explosión.
2: Se escuchó el golpe.
3: Se
2: el golpe.
3: La luz inmediatamente.
2: Inmediatamente empezaron a saltar las chispas por todos lados y adentro ya quedamos sin luz.
4: Casi nos quemamos todos.
0: En la Florida también hubo el choque de 2 microbuses que dejó a 10 personas heridas. Esto también fue en la mañana, el sector de Avenida Diego Portales con Corregidor Sañartu. Nada se supo, eso sí, de que los afectados estuvieran con riesgo vital. Rápidamente se controla la emergencia, aunque igualmente hubo un corte de tránsito importante en la hora punta matinal. Otras informaciones, el robo de una escultura del Museo de Arte Contemporáneo perpetrado por un solitario ladrón que entró con una mochila para llevarse oculta la escultura, es lo que ha revelado las indagaciones a cargo de la Policía de Investigaciones. El hecho fue denunciado anoche desde el lugar ubicado en el Parque Forestal en Santiago Centro. Habían cerrado las puertas, se había cerrado el museo, y los guardias advirtiendo el robo de la escultura perteneciente al artista emergente Felipe Pineda. Es una mano de varias manos en exhibición de la muestra Dicho a Mano, la cual fue sustraída de una de las salas del museo situada en el segundo piso. Es una parte, una escultura que lleva por nombre Intocable. Entró como cualquier visitante el ladrón entre las 17:30 horas y 18:30 horas. 2 millones de pesos ha sido evaluada esta obra del artista. Habló esta mañana la Policía de Investigaciones a través del comisario Edgardo Rodríguez. Él es comisario de la brigada que está a cargo de los delitos que se investigan contra el medio ambiente y contra el patrimonio cultural. Él entregó más detalles sobre la escultura y el ladrón captado por cámaras de televigilancia.
5: Esta es una escultura que consta de 4 partes. Son 3 manos que van en cadena con una que va en contra, por eso se llama Intocable. Y sustrajeron esta que se encontraba sola. Escultura hecha en resina que era de 20 por 20 por 80 centímetros completa. Y esta parte, que es la cuarta mano, debe medir entre 15 a 20 centímetros. Este sujeto ingresa en horario hábil del museo, como cualquier usuario. Por lo tanto, no viene embozado, no tapa su identidad. Y eso le permite, en el fondo, que ingrese a todas las dependencias del museo, a todas las salas que están abiertas al público, y pueda cometer la sustracción de la pieza.
0: Desde el Museo de Arte Contemporáneo han señalado que lamentan, por cierto, lo ocurrido, califican el hecho como grave, que se han mantenido ya contacto con el artista nacional afectado, Felipe Pineda, y que recalcan que de todas maneras el Museo de Arte Contemporáneo sigue funcionando de manera normal, y esto lo vimos también temprano esta mañana con la apertura de sus puertas al público. Hay que señalar que este tipo de hechos no son aislados, por lo menos en Santiago Centro, con sustracción de arquitectura o de ornamentación de carácter patrimonial. Fíjense que ha habido pérdida de tipo patrimonial que ornamenta el monumento a las glorias navales frente al mercado central y piezas o elementos de la fuente alemana en el parque forestal las últimas semanas. La última información, dar cuenta de que se está investigando un nuevo secuestro denunciado aquí en la región metropolitana, que tiene su origen ayer por la tarde en la comuna de Lampa. Un comerciante de una feria libre, se ha pedido rescate para su liberación, dinero para su liberación. Han habido contactos extorsivos con la familia. La PDI está a cargo de las pesquisas. Paula, Andrés.
6: Gracias, Richard.
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4: En el Biobío, una vivienda resultó completamente destruida en un ataque incendiario en Contulmo. Encontraron un lienzo en el que exigen la libertad de los imputados por el caso Grolmus y Los Ríos.
6: Es el primer atentado en esa zona durante este gobierno y se produce en la antesala, además del juicio contra integrantes de la resistencia mapuche lafquienche. Nicolás Medina, ¿qué tal? Buenas tardes.
7: Sí, ¿cómo te va, Andrés? Paula, buenas tardes. En que la violencia volvió a instalarse en la provincia de Arauco, fue durante la madrugada donde desconocidos llegaron hasta una vivienda ubicada a las cercanías del kilómetro 42 de la ruta P60R, el camino que une las comunas de Cañete y Contulmo, y prendieron fuego un inmueble que terminó completamente destruido producto de las llamas. Afortunadamente, y de acuerdo a lo confirmado, al momento del ataque la casa se encontraba completamente desocupada porque no se registraron personas lesionadas. Sin embargo, en el sitio del suceso se encontró un lienzo reivindicatorio donde se exigía la libertad de los autodenominados presos políticos mapuche vinculados a los casos Molino Grolmus y también al atentado incendiario del fundo Los Ríos. El gobierno condenó este nuevo atentado incendiario que se ha registrado durante la misma semana, el primero, eso sí, que se registra en la provincia de Arauco desde el inicio de la administración del presidente José Kast. Desde la delegación presidencial aseguraron que se mantendrán los esfuerzos para reforzar la seguridad en la zona. Pasamos a escuchar al delegado provincial de Arauco, Pedro Marileo.
8: Nosotros como gobierno condenamos categóricamente cualquier acto de violencia que afecte la seguridad y la tranquilidad en la provincia de Arauco. Vamos a seguir trabajando y desplegándonos con nuestras fuerzas policiales y también con fuerzas armadas para mantener la seguridad y tranquilidad para nuestros habitantes.
7: Claro, es que el mensaje dejado en el lugar hace directa alusión al caso del Molino Grolmus. Recordemos el ataque ocurrido en agosto del año 2022 en Contulmo, donde una treintena de encapuchados incendió una casona patrimonial, un centenario molino y un museo, mientras los integrantes de la familia permanecían al interior de ese recinto. Un hecho que incluso llevó al entonces presidente Gabriel Boric a reconocer públicamente la existencia de terrorismo en la denominada macro zona sur. Todo esto ocurre además en la antesala del juicio contra los imputados por esta causa, la mayoría vinculados a la orgánica radical Resistencia Mapuche Lafquenche, por lo que aumenta la tensión y la presión de grupos radicalizados en la provincia de Arauco. Por su parte, el gobernador regional del Biobío, Sergio Yacaman, insistió en que este ataque demuestra que el terrorismo sigue presente en la zona y pidió que existan sanciones ejemplares contra los responsables. Por instrucción del Ministerio Público, las diligencias quedaron en manos de la Brigada de Investigaciones Policiales Especiales Antisecuestro y del Laboratorio de Criminalística de la Policía de Investigaciones, quienes ya trabajan para establecer cómo ocurrió este atentado y también dar con los responsables. Así lo confirmó el jefe de la VIP de Cañete, el subprefecto Carlos Enríquez.
9: Por instrucción del Ministerio Público, personal de la VIP Antisecuestros de Cañete, en compañía del Laboratorio de Criminalística, se desplazan hasta el sector de la Nalhue de la comuna Contulmo, con el objeto de realizar las primeras diligencias y trabajo del sitio suceso por el delito de atentado incendiario. Esto por cuanto en la madrugada de hoy, sujetos desconocidos ingresaron a una propiedad particular para siniestrar la vivienda que se encontraba deshabitada en el momento de la acción delictual. En el lugar se levantó evidencia de interés criminalístico relacionada a un lienzo con la adjudicación étnica.
7: Bien, hasta el cierre de este informe no se reportan personas detenidas. Eso sí, las primeras líneas investigativas apuntan a un eventual vínculo con integrantes de la resistencia mapuche lafquenche en un nuevo episodio que vuelve a encender las alarmas en la provincia de Arauco.
4: Gracias, Nicolás. Buenas tardes.
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6: 1:12 avanzamos en este mediodía en ADN. Seguimos en regiones, en la de Valparaíso en este caso, porque en San Antonio personal de aduanas detectó un gran cargamento de productos electrónicos de contrabando, además con el sello de la SEC falsificado.
4: El decomiso fue evaluado en más de $2 millones. Es el segundo de este tipo en menos de 2 semanas. Gonzalo Pérez, buenas tardes.
10: Hola.
11: ¿Qué tal? ¿Cómo están? Buenas tardes. Un sorprendente hallazgo quedó al descubierto cuando funcionarios de la Dirección Regional de Aduanas de San Antonio inspeccionaron un contenedor que buscaba ser ingresado al país declarando artículos de aseo, pero en su interior contenía diferentes productos tecnológicos de contrabando avaluados en más de $2 millones. La detección fue posible gracias al trabajo y experiencia de los fiscalizadores, quienes seleccionaron la carga para revisión mediante diversos procesos de análisis documental y perfiles de riesgo. Durante la inspección correspondiente se identificó que los artículos encontrados no coincidían con lo declarado. De acuerdo con los documentos asociados al contenedor, debía traer racks de televisión, bolsas no tejidas y tendederos de ropa, entre otros productos. No obstante, al verificar la carga, se detectó que solo incluía artículos de tecnología de reconocidas marcas. El director regional de aduanas, Ángelo Vergara, destacó el trabajo de fiscalización que los funcionarios llevan adelante y que permite realizar con éxito este tipo de operativos.
10: Es un trabajo predeterminado. Claramente el factor de la experiencia por parte de los funcionarios ayuda, pero aquí hay un trabajo metódico, ordenado, disciplinado, en la cual una unidad con distintos trabajos, también con policías, con Dipolmar, que constantemente estamos trabajando, selecciona contenedores, y producto de ello es que nos podemos encontrar con contrabandos de este nivel de magnitud.
12: ¿Esto es de acuerdo a la procedencia de dónde vienen?
10: Sí, son de origen asiático, esencialmente. Y lo más relevante es que aquí el modo operandi es muy impactante, porque no solamente tenemos la tecnología, sino que vienen sellos que eventualmente son de la Superintendencia de Electricidad y Combustible.
11: El seremi de Seguridad Pública de la región de Valparaíso, Hernán Silva, explicó que este operativo tiene relevancia, ya que Chile está asociado al transporte marítimo y se debe cuidar esa confianza que tienen todos los agentes de comercio para poder hacerlo de forma segura.
13: La vocación de desarrollo de nuestro país es asociado al transporte marítimo y debemos cuidar esa confianza que tienen, digamos, todos los agentes del comercio para poder hacerlo en forma segura, tanto en el ingreso, salida de productos y en la eventual comercialización al interior del territorio en términos de comercio ilegal, como usted muy bien lo señalaba. Así que en ese trabajo es que estamos todos enfocados y comprometidos, porque cada una de estas actividades de contrabando son ingresos que se restan del patrimonio nacional, que tienen focalización para el gasto social posteriormente.
11: En total se incautaron 364.602 unidades, entre las que se incluyen 38.000 unidades de audífonos marca Apple, 40.000 unidades de TV Box, entre otros elementos. En la región de Valparaíso, Gonzalo Pérez, ADN.
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4: Es la 1:15 de la tarde. Vamos a información judicial. La Corte de Santiago revisa el recurso de amparo que Joaquín Lavín León presentó contra el tribunal para intentar revertir su prisión preventiva.
6: Se cumple una semana de eso. La defensa del exdiputado sostiene que la resolución del juez Daniel Urrutia fue arbitraria e ilegal. Alejandra Rojas, ¿qué tal? Buenas tardes.
14: Hola Paula, hola Andrés, y efectivamente, porque hoy ante la segunda sala de la Corte de Apelaciones de Santiago se presentaron los abogados de Joaquín Lavín León, además del Ministerio Público, y los querellantes para la revisión del amparo que presentó la defensa del exdiputado, quien se encuentra en prisión preventiva desde el pasado viernes tras ser formalizado por fraude al fisco, tráfico de influencias y falsificación de documentos durante su rol como parlamentario y la gestión de su esposa Katy Barriga de la Alcaldía de Maipú. El exparlamentario se le acusa haber emitido 185 boletas ideológicamente falsas por 240 millones de pesos al Congreso, malversando fondos públicos para financiamiento de campañas políticas, además de actuar como un alcalde en las sombras en la Municipalidad de Maipú, logrando desvincular a más de 400 personas por razones políticas. Este amparo apunta directamente en contra del juez Daniel Urrutia, a quien se le acusa de dictar una resolución arbitraria e ilegal, infringiendo normas constitucionales y procesales. La defensa sostiene que el magistrado validó imputaciones que nunca fueron parte del desafuero amparado por la Corte Suprema y que incluso incorporó delitos por los cuales Lavín no fue formalizado. Uno de los puntos más duros del amparo apunta además a que el fallo del juez Urrutia transcribe literalmente pasajes de la minuta de formalización leída por el Ministerio Público. El escrito también cuestiona el tono utilizado por el magistrado para justificar la prisión preventiva, en el que Urrutia afirmó que, de ser cierta la descripción de las conductas de los imputados, estamos al frente de una red de corrupción. Y agregando, la red de funcionarios garantiza que el desvío de fondos no sea detectado, transformando la burocracia estatal en el blindaje de una verdadera organización criminal. Este amparo busca anular la formalización en su totalidad y, si es que es acogido, puede revertir la medida cautelar que está cumpliendo en Capitán Yáver el exdiputado y sacarlo de prisión preventiva. Aún están dentro todos los intervinientes dentro de esta causa, así que vamos a estar desarrollando a ver qué es lo que pasa dentro de la segunda sala de la Corte de Apelaciones el día de hoy.
6: Nos quedamos pendientes, Ale. Muchas gracias.
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4: 13:18, el repaso a la información deportiva comienza con el tenis. Víctor Cruces, ¿qué tal?
15: Y que arranca con Alejandro Tavilo, es el 35 de la ATP y que hoy quedó a una victoria de ser ya un sembrado en Roland Garros, vale decir, de estar en el cuadro principal, pero entre los mejores tenistas que van a jugar el segundo Grand Slam de la temporada. Avanzó a las semifinales del Challenger de Valencia. Esta mañana venció al serbio Dusan Lajovic por 4-6, 7-5 y 6-4. Y mañana también jugará ante otro serbio, es Miomir Kecmanovic. Así que estamos muy pendientes y atentos para lo que venga en estos dos días y cómo llegará. Ojalá que encumbrado en polvo de ladrillo, como dicen los españoles.
6: ¿Puedes pronunciarlo de nuevo? Porque me tocó en titulares y no sé qué dije.
15: ¿Al que ganó?
6: No, al siguiente.
15: Miomir Kecmanovic.
6: Ya, Caíto, lo dije pésimo, pero... él es.
15: Vamos avanzando, claro. Que uno aprende acá con la familia del tenis.
4: Lo importante es ADN. Lo importante es ojalá no tener que volver a nombrarlo.
6: Eso.
15: Lo importante será que Tavilo le gane.
6: Por eso, pues así no lo tenemos que nombrar.
15: Y si le gana, va a ser importante para todos.
3: Universidad de Chile. Universidad de Chile.
6: ¿Qué pasa ahora con la UTI?
15: Tiene bajas. La U, reanudamos el torneo, el campeonato, viaja a El Salvador para enfrentar el domingo a las 3 de la tarde a Cobresal, un partido con historia. Hace largo tiempo que la U no logra derrotar al conjunto de Cobresal. Y nos cuenta del panorama en azul, como siempre, en ADN, Rocío Ayala.
16: ¿Qué tal, Tigre, compañeros? Aquí hoy día habló Fernando Gago en el Centro Deportivo Azul. Nosotros vamos a poder escuchar varios análisis que hizo el técnico. Se le consultó por todo el tema de Sartor, pero obviamente se sigue manteniendo al margen. Él claramente no es quizás la persona para comentar todas estas situaciones que han de a poco destapado en Zipper, pero sí en lo futbolístico están preparando este duelo frente a los mineros. Sabemos que tienen bajas importantes en la defensa. Analizó la situación de Charles Aránguiz, donde el príncipe ha entrenado de manera normal, así que lo más probable no solamente es que viaje, eso ya está confirmado, sino que pueda otra vez arrancar de titular, los factores de la altura, etcétera. Pero hay un tema que vamos a analizar ahora y que vamos a escuchar, porque Lucas Romero, y lo hemos dicho en los tenores, es que resulta que él está en la prenómina para el Mundial con Paraguay, un jugador que llegó como refuerzo, que ha sumado muy pocos minutos y que por ahora parece que algo sucede, que no arranca, no juega con Fernando Gago, y la consulta es clara: ¿qué pasa con el paraguayo? ¿Qué es lo que le falta para ser titular? Y aquí responde que da lo mismo que estén convocados o no algunos jugadores acá, él decide, es por gustos, y esto es lo que dice el técnico argentino.
17: A ver, acá la prioridad es el club, independientemente si hay un jugador en una lista de selección, la prioridad es el club. A mí no me interesa si hay jugadores convocados, si tienen que tener minutos o no tienen que tener minutos, porque así es el fútbol, es una cuestión de rendimientos constante y de lo que yo creo en el día a día, y a partir de eso yo voy a tratar de poner el mejor equipo posible y lo que creo que es mejor para lo que nosotros queremos hacer en campo, independientemente de los nombres. No me voy a basar en los nombres nunca para hacer una formación, sino lo que veo constantemente en los días de entrenamiento. Obviamente que Lucas tiene que seguir mejorando, tiene que seguir trabajando, eso lo hablo personalmente con él en cuestiones de entrenamiento. Como todos los futbolistas, necesito que mejoren. Después, la decisión del entrenador es el quién juega o quién no juega, ya pasa por una cuestión de gustos y del momento, de también de lo que creo que puede pasar en el partido.
16: Bueno, ahí está entonces sobre la situación de Lucas Romero. A las 14 vamos a analizar sobre las bajas que tiene la U, porque la defensa no va a estar ni Matías Saldivia Ramírez, ni tampoco Marcelo Morales, así que un puzzle es el que tiene que armar para este viaje al Salvador, y ahí vamos a poder comentar entonces las variantes que ha trabajado el técnico Fernando Gago para este duelo que transmitiremos el día domingo.
3: Universidad Católica.
4: ¿Leemos de Gary Medel, Tigre?
15: Que vuelve a la titularidad de los cruzados para el partido este fin de semana frente a Limache, porque va a reemplazar al suspendido Johan Valencia. ¿Qué partido? Limache Católica, el sábado, será transmisión de ADN, y de esta manera el factor anímico que será importante para enfrentar al cuadro de Víctor Rivero en la voz del técnico cruzado Daniel Garnero.
18: Por eso fue lo que pasó. De ahora en adelante, obviamente que vamos a ir determinando en función inmediata de lo que pase en el juego que jugamos, y sobre todo que vamos a tener muy cerca partidos muy importantes del torneo local también.
15: Completo panorama, dos partidos hoy dan inicio, retomamos el torneo en la Liga de Primera, van a jugar Palestino y La Serena, y también a las 20 Coquimbo frente al Audax Italiano. Lo de Palestino, atento para el hincha árabe. Segundo partido que nos juega La Cisterna, porque están resembrando la cancha, se juega en Santa Laura. Ajá. El partido del Tino Tino, así que ahí estará jugando el cuadro de La Cisterna, pero ahora en Independencia desde las 20 horas.
6: Ya, nos escuchamos nosotros desde las 2. Gracias, Tigre.
15: A ustedes por la oportunidad.
4: Que te vaya bien.
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4: al regreso vamos a seguir las actividades del presidente José Antonio Kast en el norte del país, muy marcada por diferentes polémicas en las últimas horas. Una de ellas, la que dice relación con esta indicación, esta iniciativa para agilizar, o mejor dicho, endurecer las medidas de control migratorio y que faculta justamente a los órganos de la Administración del Estado de Salud Previsional, Salud Pública o Privada, a entregar antecedentes de personas migrantes, lo cual ha generado reacciones y además diferencia de criterios dentro del propio gobierno.
6: Eso parece ser hoy día lo más importante, porque la ministra de Salud, Mai Chomalí, en una entrevista radial esta mañana se distancia de la idea de la moneda. ¿Planeas una nueva aventura? 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
19: En Santiago, 18 grados. En Viña del Mar, 17 grados.
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2: Estamos de vuelta en este mediodía en ADN que hacemos hoy desde un Santiago muy nublado a esta hora, 18 grados de temperatura en la capital. Algo de sol debiera alumbrar durante la tarde según la Dirección Meteorológica de Chile y la máxima debiera llegar a los 20 grados acá en la región metropolitana. Nosotros nos vamos a ir al norte del país, particularmente a la región de Atacama, donde sigue el presidente José Antonio Kast hoy con una agenda muy marcada por la minería.
3: Aunque el tema de seguridad sigue latente por sus dichos sobre Punta Peuco y el plan de la ministra Steiner, Diana Copa, adelante.
4: Hola. ¿Cómo les va? Muy buenas tardes. Sí, despliegue territorial del presidente José Antonio Kast en la región de Atacama, hasta ahora en la minera King Rosé, que realiza un anuncio de distintos proyectos de inversión en materia minera, en una actividad donde están presentes parlamentarios de la zona e integrantes de la Comisión de Minería de la Cámara Baja. El presidente José Antonio Kast aprovecha esta instancia, partió por saludar a los parlamentarios y dijo que de ellos también depende el crecimiento en Chile. Dice que el país se viene de un periodo difícil de poco crecimiento y poco empleo. Hasta ahora sigue haciendo su intervención, lo escuchamos.
5: Tenemos esa agua que ahora vamos a poder disponer de manera importante para poder abastecernos a ellos con aguas oceánicas. Podemos traer a través de nuestro país todo lo que ellos extraigan. Por lo tanto, todos ganamos. Cuando tenemos además la posibilidad de apurar sino que fortalecer el tratado minero que tenemos con ellos, bueno, tenemos todas las posibilidades. Yo le decía al presidente de la compañía que hoy día tenemos un gobernador jugado, tenemos parlamentarios jugados, tenemos una delegada jugada y tenemos al ministro más.
4: Palabras del presidente de la República desde la región de Atacama, un despliegue territorial que se da mientras el Palacio de la Moneda enfrenta distintos flancos abiertos y recientes anuncios que han generado atención en la opinión pública. Uno de ellos corresponde a las declaraciones del presidente José Antonio Kast durante la última jornada, donde criticó el cambio de régimen en Punta Peuco y no descartó retrotraer el decreto del expresidente Gabriel Boric que lo convirtió en un penal común. Un punto que el gobierno ya confirmó que efectivamente está en evaluación y que se han generado diversas reacciones. El exministro de Justicia, Jaime Gajardo, calificó la medida como un retroceso, mientras que Raúl Mesa, abogado de alguno de los reclusos de Punta Peuco, valoró el anuncio y remarcó que forma parte de los compromisos de campaña, al igual que los indultos, solicitudes que ya ha presentado como defensor.
6: Es inaceptable que nuestro país retroceda y vuelva a consagrar privilegios para los criminales violadores de los derechos humanos.
7: Era incompatible la decisión que tomó el señor Boric de ingresar reos por delitos comunes. Además, esta decisión anunciada por el presidente Kast responde a un compromiso que él asumió durante su campaña. Lo mismo respecto de aquellos indultos particulares que ya hemos solicitado al presidente Kast en relación a internos adultos mayores que tienen enfermedades crónicas y terminales.
4: Otra crítica que se ha mantenido durante toda la semana apunta al plan de seguridad y a la ministra de la cartera, Trinidad Steinert, quien hoy, durante una entrevista, admitió que no se esperaba la exigencia de un plan de seguridad estructurado y concreto, lo que despertó alarma en el mundo político y provocó que la propia secretaria de Estado tuviera que aclarar sus dichos a través de X, donde aseguró que el plan existe, que fue presentado en ambas cámaras y que se está formalizando por escrito en plazos sin precedentes. Dichos respaldados por el ministro del Interior, Claudio Alvarado, quien remarcó que lo importante son los resultados que se están dando, y en paralelo el diputado Jaime Mulet sostuvo que es evidente que Steiner no era parte del diseño original.
8: Creo que a la ministra Steiner la fueron a buscar cuando no tenían otro ministro de seguridad. Ya hay que decirlo, ella vino a arreglar un problema. No era parte del equipo del presidente Kast. De manera que ahí la responsabilidad más bien es segundo piso. Yo creo que no tuvieron o no previeron, hubo un cálculo que falló y no tenían una persona en uno de los ámbitos tan relevantes.
9: Aquí lo que a la ciudadanía le interesa es de que existan acciones concretas contra la delincuencia, contra el contrabando, contra el narcotráfico, y eso se está haciendo.
4: Destacar, Paula Andrés, que el presidente en los próximos minutos tendrá una actividad donde va a anunciar el proyecto de ley de fortalecimiento de la pequeña minería junto al biministro Daniel Massa. Ya durante la tarde el mandatario va a volver a la capital, pero antes de abordar el avión de la Fuerza Aérea ya hay un punto de prensa comprometido por parte del jefe de Estado donde va a responder sobre temas de contingencia, entre ellos precisamente Punta Peuco y seguridad.
2: Gracias, Diana. Buenas tardes.
4: Buenas tardes.
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3: Faltan 25 minutos para las 2. Esta es una polémica que está creciendo. El día de hoy la ministra de Salud, Mae Chomalí, en entrevista con Radio 13C, se mostró contraria a la indicación, a la iniciativa que busca agilizar y endurecer las medidas de control migratorio que faculta a las autoridades y a todo órgano de administración del Estado que entregue información de personas migrantes. Estamos hablando de instituciones previsionales, también de salud pública y de salud privada.
2: Claro, lo que dice la indicación es que estarán obligados a entregar a la autoridad administrativa migratoria y la autoridad contralora los antecedentes que éstas requieran, incluidos el domicilio, teléfono de contacto, correo electrónico y demás datos personales pertinentes respecto de extranjeros que sean objeto de procedimientos migratorios en la tramitación. Lo interesante acá es que en medio de esta polémica, la ministra de Salud, Mae Chomalí, Andrés, en esta entrevista que tú citabas, toma distancia de esta idea de reportar migrantes irregulares. Dice que lo miran con bastante preocupación y eso marca un hecho político en medio de esta controversia a la que hoy entró también la Defensoría de la Niñez, que advierte que aquí podría estar en riesgo los derechos de niños, niñas y adolescentes y que esto podría tener un efecto grave.
10: El Estado tiene facultades legítimas para regular la política migratoria, pero esas medidas no pueden terminar generando separación familiar, pérdida de redes de apoyos, barreras de acceso a salud, educación o protección, ni escenarios de mayor desprotección. Hemos oficiado a la Comisión de Gobierno del Senado y llamamos al Ejecutivo y al Congreso a reconsiderar esta propuesta, incorporando resguardos explícitos, estrictos y proporcionales, siempre teniendo a la vista el interés superior del niño y el deber reforzado del Estado de proteger especialmente a niños, niñas y adolescentes migrantes o en situación de vulnerabilidad.
3: El organismo que dirige Anuar Quesille llamó al Ejecutivo y al Congreso Nacional a reconsiderar la medida propuesta. Además, oficiaron a la Comisión de Gobierno del Senado para hacer presente no solo el riesgo de esta medida, sino que haciendo un llamado explícito a analizar obligatoriamente y se tenga a la vista la legislación vigente y los estándares que son aplicables a esta materia.
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2: De la tarde con 37 minutos, el gobierno no ha profundizado en explicar cómo se hará, y esto es textual, más con menos recursos, como dijo el ministro Jorge Quiroz tras los recortes presupuestarios en salud.
3: Hay alcaldes en el oficialismo que también critican la decisión. Tamara Aranda, buenas tardes.
11: ¿Cómo están? Muy buenas tardes. Claro, fue a través de un comunicado en donde el Ministerio de Salud explicó que se va a concretar efectivamente este recorte de presupuesto para la cartera en un 2,5%. Esto se traduce en que los hospitales del sistema público van a tener un ajuste promedio del 1,1% en recursos operacionales. Pero no solo eso está complicando en estos momentos la situación de la cartera sanitaria. A esto se suman también las declaraciones del ministro de Hacienda, Jorge Quiroz, Cobos, quien aseguró que con menos recursos se hace más, esto haciendo referencia a los recortes. Esto fue parte de lo que señaló en las últimas horas el jefe de la billetera fiscal.
12: Queremos proveer más servicios, mejores servicios, y estos ahorros son precisamente para eso.
13: ¿Pero cómo se van a desarrollar estos mejores servicios si es que van a tener menos recursos estos hospitales?
12: Porque a veces uno con menos recursos hace más.
13: ¿Pero cómo?
12: Bueno, es un tema del Ministerio de Salud. Cada uno de los recortes que se hacen o ajustes quedan en manos de cada ministerio y cada uno va viendo qué cosas se pueden hacer, qué cosas no se pueden hacer y vamos a ir avanzando.
11: Claro, estas palabras fueron catalogadas como desafortunadas por parte de autoridades. De hecho, desde el Colegio Médico, su presidenta nacional, Ana María Arriagada, fue bastante enfática en señalar que se debe aclarar esta situación lo antes posible.
14: Creo que es importante que se dé una instancia de conversación política entre el ministro de Hacienda y el Ministerio de Salud. No me corresponde a mí pedirle al ministro como una reunión, pero la verdad es que una frase así, en un momento como este, parece muy desafortunada, es demasiado simple y carece de la empatía y del conocimiento que el ministro de Hacienda tiene que demostrar. Sobre todo si él está liderando un proyecto que, como él ha llamado, es un proyecto de reconstrucción. No se construye a partir de frases, se construye a partir de voluntad de diálogo. Y lo primero que yo solicito, digamos, como un gremio interesado, es que aquí ocurra una conversación mucho más profunda a nivel político.
11: Ahora bien, las críticas han sido transversales, incluso desde el propio oficialismo. Hay jefes comunales que han manifestado ya que el recorte de presupuesto en salud es una de las acciones que más perjuicio pueden traer a la ciudadanía. Sobre esto se refirió justamente el alcalde de Huechuraba, Max Luksic.
15: Pedimos que el gobierno reflexione sobre los recortes porque va a tener un impacto negativo en la atención primaria, que es donde primero llegan las personas. Si queremos optimizar los recursos, necesitamos certeza. Y lo que hemos visto es una ministra de Salud diciendo que no habrá recortes en la atención primaria de salud. Y por otro lado, un decreto que dice que va a haber un recorte de 18.000 millones. ¿Quién está pensando en los vecinos que ya les cuesta encontrar una hora médica porque tenemos recursos limitados, insumos limitados, profesionales limitados?
11: Algunas acciones concretas que se han emanado desde el Ministerio de Salud tienen relación con el ajuste, por ejemplo, del Hospital Sotero del Río. Este corresponde a 3.100 millones de pesos aproximadamente. El del Hospital del Salvador es de 2.700 millones de pesos y del Hospital Regional de Antofagasta es de 2.049 millones de pesos. Esto oscila aproximadamente entre el 1,1 y 1,4% de los recintos hospitalarios más importantes del país, Paula Andrés.
2: Gracias, Tamara. Buenas tardes.
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3: Seguimos ahora con la mega reforma. En el oficialismo alertan por la última estrategia de la oposición en la Cámara: reingresar todas las indicaciones para el debate de la próxima semana.
2: El gobierno asegura que cumplirá la palabra empeñada y le hace nuevamente un guiño al partido de la gente. Juan Espinosa, ¿qué tal? Buenas tardes.
16: Hola, buenas tardes. La mega reforma del gobierno descansa hoy tras las 15 horas de sesión de Hacienda de miércoles a jueves y el inicio del trámite en medio ambiente ayer. Todavía quedan, eso sí, varios aspectos por resolver, tanto en medio ambiente como en trabajo. Dos comisiones que van a sesionar y van a despachar el proyecto el lunes. De esta forma, el cronograma se cumple al 100% de lo establecido. La ley de reconstrucción va a llegar a la sala de la Cámara de Diputados el martes 19, tal y como lo adelantamos hace ya varias semanas atrás. Lo que también está confirmado es que a esta hora la moneda tiene los votos para aprobar el proyecto, esto por el acuerdo con el Partido de la Gente. En dicho acuerdo, recordemos, la moneda va a enviar una serie de medidas en un proyecto de ley de beneficios a la clase media que ha sido confirmado por el Ministerio del Interior esta mañana. El acuerdo está cerrado, ha dicho el ministro Claudio Alvarado. Su materialización será en los próximos días, confirmando que la otra negociación política con la Democracia Cristiana va a quedar para el próximo trámite legislativo.
17: Es un acuerdo que está cerrado y en los próximos días indudablemente se va a cumplir la palabra empeñada. En política lo más importante es que cuando se llega a un acuerdo, quienes participan honren la palabra y el gobierno así lo va a hacer en los términos que acordó con el PDG.
18: ¿Y con la Democracia Cristiana?
17: Bueno, nosotros hoy día estamos debatiendo este proyecto en la Cámara de Diputados. Es un paso importante el que se ha dado en la Comisión de Hacienda. La próxima semana esperamos despacharlo hacia la Cámara Revisora y ahí se abrirán nuevamente espacios de conversación.
16: La agenda de la Cámara de Diputados con la Ley de Reconstrucción tiene estas sesiones de Medio Ambiente y Trabajo el lunes, el martes 19 habrá sesión de 10 a 18 horas para el debate y el miércoles 20 desde las 10 de la mañana hasta el total despacho del proyecto, lo que podría ocurrir al igual que esta semana en altas horas de la madrugada del día siguiente, es decir, el 21 de mayo. Esto principalmente porque vuelven a surgir amenazas de acciones en la

0: Sí me preocupa es que ya apareció un nuevo video de los mismos diputados de siempre advirtiendo que en la sala van a renovar prácticamente todas las indicaciones que nosotros logramos poder votar en la Comisión de Hacienda. Nosotros esperamos que lo que se declaró inadmisible se entienda que no puede reponerse en la sala porque finalmente sería una demostración evidente de querer dilatar la discusión. Y ahí si eso usted le suma que quiera alguien reclamar esa inadmisibilidad, naturalmente que eso ya comprueba fehacientemente que estamos en presencia de un bloque que no quiere construir sino que quiere destruir.
1: Pero también sigue las interrogantes tras el trámite que pasó esta semana en Hacienda. La oposición busca ahora que se aclare un elemento fundamental del debate. Si acaso la estrategia de la moneda, la presentación de estas indicaciones sustitutivas, que recordamos, cuando se aprueban, dejan sin poder tramitar todas las otras indicaciones que en este caso presentó la oposición, ¿cumplieron con los plazos reglamentarios o no? Escuchamos al diputado Jaime Araya, autor de esta solicitud formal.
2: Bien, vamos a quedar pendientes con ese material. Juan Espinosa, esta semana entrante va a ser muy noticiosa en esta relevante discusión. Muchas gracias.
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4: Revisamos información de la economía a propósito de un estudio que alerta por el impacto fiscal del alto costo de la pensión garantizada universal y reinstala el debate otra vez sobre un eventual aumento en la edad de jubilación.
2: Ex autoridades plantean que la discusión también debe considerar el impacto social y laboral que enfrentan los adultos mayores. Benjamín Quinteros, buenas tardes.
5: Muy buenas tardes. El rápido envejecimiento de la población y el creciente costo fiscal de la pensión garantizada universal volvieron a instalar el debate sobre aumentar la edad legal de jubilación en Chile. Un informe elaborado por el Centro de Estudios Financieros de la Universidad de Negocios de la Universidad de los Andes advirtió que el sistema previsional enfrenta una presión cada vez mayor en medio del aumento sostenido del número de pensionados y el gasto asociado a beneficios estatales. El estudio sostiene que la población mayor de 65 años prácticamente se duplicó entre 2010 y 2026, mientras el número de jubilados crece a un ritmo incluso mayor. Según el análisis, esta tendencia está tensionando las finanzas públicas, especialmente por el incremento del gasto en la PGU y el Pilar Solidario, en un contexto donde la edad efectiva de jubilación se ha mantenido prácticamente estable durante la última década. Maximiliano Villalobos, investigador del Centro de Estudios Financieros de la Escuela de Negocios de la Universidad de los Andes, explicó que el envejecimiento de la población podría volver insostenible el gasto fiscal.
6: Chile está envejeciendo. La pirámide poblacional está cambiando y si uno ve los datos, básicamente uno se da cuenta de que los mayores de 65 en Chile han pasado a ser una parte importante de la población en los últimos años. Y esto se va a ir acrecentando cada vez más a medida que pasen los años, las décadas, y por tanto la presión que va a existir desde el lado del gasto fiscal asociado particularmente a la PGU va a ir siendo cada vez mayor. Hoy tenemos más personas jubiladas viviendo más años y con pensiones la mayoría de las veces insuficientes, por lo que el Estado tendrá que seguir complementando ingresos vía PGU durante más tiempo.
5: El informe incluso plantea que Chile debería avanzar gradualmente hacia una edad legal de jubilación de 65 años para las mujeres y 67 años para los hombres, siguiendo la tendencia de varios países de la OCDE. A juicio de los autores, el aumento de la expectativa de vida está generando un desfase cada vez mayor entre los años trabajados y el tiempo que las personas permanecen jubiladas. Sin embargo, la propuesta también abrió cuestionamientos desde el mundo previsional y laboral. Distintos expertos advirtieron que retrasar la edad de retiro no puede analizarse únicamente desde la sostenibilidad fiscal, considerando que una parte importante de los trabajadores llega a la vejez con empleos precarios, problemas de salud o dificultades para mantenerse activos en el mercado laboral. Así lo planteó el ex superintendente de pensiones, Álvaro Gallegos.
7: No hay garantías de empleo para los adultos mayores, por lo que negarles el acceso a retiro puede condenarlos a la miseria. No obstante, hayan dedicado 40 o más años de vida laboral a contribuir al desarrollo y el crecimiento económico del país. En suma, el asunto de la edad de retiro no es una cosa meramente fiscal, sino que es una cuestión de responsabilidad social. Tampoco es una cuestión técnica, como algunos pretenden, sino que es eminentemente política que le corresponde a la ciudadanía decidir al respecto.
5: La discusión sobre una eventual alza de la edad de jubilación vuelve así al centro del debate previsional en momentos en el que el envejecimiento de la población, el menor número de nacimientos y también el creciente costo de la pensión garantizada universal están aumentando la presión sobre las finanzas públicas y sobre un sistema que sigue enfrentando desafíos tanto económicos como también sociales.
4: Gracias, Benjamín. Buenas tardes.
5: Buenas tardes.

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1: Estamos a 11 minutos de las 2 de la tarde. En la oposición aseguran que el liderazgo de Gabriel Boric es clave para reunificar al sector y encabezar la defensa a su legado.
2: Esto luego, sobre todo, una reaparición pública del expresidente esta semana, en la que hizo varias autocríticas respecto a su mandato. El lunes iniciará una gira por Europa. Paulina García, ¿qué tal? Buenas tardes.
3: ¿Cómo están? Buenas tardes. Efectivamente, luego de dejar el poder, son varias las voces las que se preguntaban qué iba a pasar con el expresidente Gabriel Boric, lo que se mantuvo en incertidumbre hasta esta semana, cuando reapareció públicamente para reflexionar de lo que fue su gobierno y proyectar lo que viene de aquí en adelante. Esto justamente en una instancia donde la exministra Carolina Toá hizo la presentación oficial de su libro, cuando invitó a, en este contexto, al ex mandatario, quien llamó a su sector a cerrar heridas y llamó también al progresismo a recomponer las relaciones. También reconoció en un mea culpa que su administración no interpretó adecuadamente las señales de advertencia que había dado la ciudadanía, apuntando especialmente a la elección parlamentaria de 2021 y al proceso constitucional rechazado en el año 2022. Conversamos con uno de sus ex colaboradores, el ex ministro Álvaro Elizalde, quien se refirió a la importancia de la figura del expresidente Boric para poder aunar al sector.
4: Existe un importante desafío para generar la convergencia entre distintos movimientos progresistas, así como distintas generaciones, que permitan plantear al país una alternativa respecto de lo que está pasando hoy día, y particularmente los enormes retrocesos que representa el gobierno del presidente José Antonio Kast. Y en esa tarea, obviamente, el expresidente Boric, así como la exministra Toá, tiene un importante rol que cumplir. Pueden ser una gran contribución.
3: Bueno, ahí veíamos al exministro de las Express, Álvaro Elizalde, quien destacaba la figura y el rol del expresidente Gabriel Boric, con otros liderazgos también que asoman ahí, como Janet Jara, como la exministra Carolina Toá, esto pensando, por supuesto, en las próximas elecciones presidenciales. También en la oposición valoraron el énfasis que puso el presidente de mejorar la coordinación política, lo dijo el secretario general del Frente Amplio, Andrés Coule, y también el secretario general del PS, Arturo Barrios, quien de todas formas ve poco probable que durante estos años se pueda confluir una pura coalición de la centroizquierda, entendiendo las diferencias entre el Partido Socialista, el Frente Amplio y el Partido Comunista.
5: Yo creo que es una invitación a una reflexión constante respecto al Chile actual, a nuestra historia política y a los desafíos que tenemos por delante. Sin duda estamos avanzando en ese camino, hemos tenido intensas coordinaciones y hoy día tenemos una preocupación común que dice relación con esta mega reforma que quieren aprobar en el Congreso, que están aprobando corriendo, sin diálogo.
6: Bueno, las expresiones del presidente Gabriel Boric son en todo contexto legítimas, llama a la unidad, y lo otro que realiza el presidente, una autocrítica que a mi entender es válida, con el tema del proceso constituyente, sin lugar a duda amerita una reflexión y una autocrítica profunda.
3: Bueno, en estos 65 días afuera del Palacio de la Moneda, el expresidente Boric ha recibido en su fundación, que se encuentra ahí en Recoleta, a varios invitados. Estuvo el exministro Carlos Montes, estuvo el senador de Frente Amplio Diego Ibáñez, aunque ha sido el propio exmandatario quien ha dicho que por ahora no tiene una agenda concreta de cuáles van a ser sus próximos pasos. Lo más reciente, su gira por Europa, va a estar este lunes desplegado en Berlín, en Londres y también en Barcelona.
2: Perfecto, gracias Paulina, buenas tardes.
3: Buenas tardes.
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2: Cielo cubierto en Santiago, 18 grados ya de temperatura acá en la capital, 20 será la máxima durante esta tarde en la región metropolitana, una temperatura y una condición parecida para mañana, que vamos a tener una máxima de 20, lo mismo que el domingo. El domingo sube, de hecho, un poquito la temperatura aquí en Santiago, 23 grados con cielo completamente despejado, promete la Dirección Meteorológica de Chile. Buen fin de semana para todos, gracias por escuchar.
1: Llegan los tenores y en cualquier momento la información de último minuto. Hasta el lunes.
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1: Las 14 horas, 4 minutos.
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Sus restos mortales están siendo velados en su casa habitación de calle Luis Faría número 139, Guasco. Sus funerales se realizarán el día viernes 15 de mayo, después de una misa en la iglesia San Pedro a las 15:30 horas, y desde allí será trasladado al cementerio municipal de Guasco Bajo. Informa la familia Funeraria Santa Teresita.

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1: Las 14 horas, 32 minutos.
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0: 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Las 15 horas, un minuto.
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1: Las 15 horas, 32 minutos.
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1: Las 16 horas, 2 minutos.
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Seguimos en este su gran programa de la tarde. Somos Máxima Sintonía Internacional. Este día viernes 15 de mayo del 2026. Ya conectado con todos y para todos, Centro Sismológico Nacional tiene su último temblor anotado a eso de las 15 horas con 51 minutos. Casi imperceptible este temblor, 2.9, donde se ubicó a 29 kilómetros al norte de Pozo Almonte. Pero antes de aquello, a eso de las 13 con 37 minutos, un temblor destacado acá, 4.2, ese sí se pudo haber sentido leve. Este en la zona centro de nuestro país, donde se ubicó a 8 kilómetros al sudeste de Los Vilos. Ahí estuvo ubicado este temblor que ya le indicaba, a eso de las 13 horas con 37 minutos de esta tarde. Dirección Meteorológica de Chile nos indica la temperatura de este instante en nuestra capital, 19,8 grados, 41% es la humedad relativa en el ambiente. Ahí estamos, con la temperatura. Ya viene todo el informe del tiempo, región por región, gentileza por supuesto de Dirección Meteorológica de Chile, entregado a través de este su gran programa Máxima Sintonía. También un informe de cómo estaría el tiempo hoy en nuestro país, los avisos, alertas y otros servicios, por supuesto, de Dirección Meteorológica de Chile. Seguimos con la música y ya regresamos con más de este tu programa Máxima Sintonía Internacional, en vivo y en directo.

Seguimos en este su gran programa de la tarde. Somos Máxima Sintonía Internacional, programa absolutamente en vivo y en directo para todo Chile, América y el mundo. En este su gran programa de la tarde, como lo es Máxima Sintonía Internacional. 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Ya, seguimos con nuestro programa a esta hora de la tarde. Nos vamos de inmediato con una pincelada de cómo estaría el tiempo hoy en nuestro país. Ya, para la zona norte, el tramo costero variará de nublado a despejado, mientras que el interior tendrá cielos despejados, aunque el valle de Atacama presentará nubes durante toda la jornada. El tramo cordillerano tendrá vientos de hasta 60 kilómetros por hora. Vamos a la zona central de nuestro país. Con abundante nubosidad se espera la jornada de este viernes entre las regiones de Coquimbo y el Maule, presentándose neblina sectorizada durante la madrugada y mañana en costa entre las regiones de Coquimbo y Valparaíso, además del valle de la región de El Maule. Las regiones de El Ñuble y El Biobío, en tanto, también esperan nubosidad, la cual va en declinación durante el día, finalizando con cielos despejados, destacando además vientos de hasta 40 kilómetros por hora en ambas regiones. En cuanto al tramo cordillerano entre las regiones de Valparaíso y O'Higgins, se presentarán chubascos, siendo estos líquidos, con viento de hasta 40 kilómetros por hora. Vámonos a la zona sur austral. Las regiones de la Araucanía y los ríos presentarán cielo nublado con niebla matinal, variando a parcial desde la tarde. La región, en tanto, de los lagos y Aysén también presentarán cielo nublado con chubascos aislados durante la tarde-noche. Finalmente, la región de Magallanes registrará precipitaciones durante la jornada con viento de hasta 80 kilómetros por hora. Y por último, vamos a la zona insular que comprende las siguientes localidades. Rapa Nui estará con cielo nublado, chubascos ocasionales, viento de hasta 50 kilómetros por hora y tormentas eléctricas hasta horas de la mañana. Isla o archipiélago Juan Fernández estará con cielo nublado y viento de hasta 50 kilómetros por hora. El territorio antártico tendrá cielo nublado, chubascos de nieve y viento de hasta 90 kilómetros por hora. Ahí está una pincelada de cómo estaría el tiempo hoy en nuestro país. Seguimos con la música, sigamos con esta, la fiesta de la tarde, Máxima Sintonía Internacional, en vivo y en directo.

Seguimos en este su gran programa de la tarde. Somos Máxima Sintonía Internacional en este día viernes 15 de mayo del 2026. 16 horas ya con 24 minutos de esta tarde. 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Ya, fondo WhatsApp de Máxima Sintonía, más 569-8748-1445. Reitero, más 569-8748-1445. Y nos vamos de inmediato con avisos, alertas y otros, gentileza de Dirección Meteorológica de Chile.

Ya, nos vamos de inmediato. Lo primero es una alerta meteorológica. Atentos y atentas todos, ¿ah? Y todas, alerta meteorológica. ¿Qué indica este? Tormentas eléctricas en Rapa Nui. Todo esto desde la tarde este día viernes hasta la noche de este mismo día. Seguimos. Lo siguiente es un aviso meteorológico. ¿Qué indica este? Viento normal a moderado en cordillera de las regiones de Antofagasta y Atacama. Todo esto desde la tarde de este día sábado hasta la tarde del día lunes 18 de el presente mes. Ya, también tenemos una advertencia agrometeorológica que indica probables heladas entre las regiones de O'Higgins y el Ñuble, ¿eh? Así que ahí también hay que tener cuidado con los cultivos. Eso es todo en avisos, alertas y otros, gentileza de Dirección Meteorológica de Chile. Seguimos con la música y ya regresamos con más de este su gran programa Máxima Sintonía Internacional, en vivo y en directo.

Seguimos con este subprograma de la tarde. Somos Máxima Sintonía Internacional este día viernes 15 de mayo del 2026. 27 minutos ya nos separan para las 17 horas 5 de la tarde. ¿Eh? Oiga, ya, vamos a decirle ahí a nuestro productor que coloque ahí el hervidor ahí para tomar algo calientito que está helado. ¿Ah? Helado en nuestra capital. Lo único que le puedo informar desde nuestros estudios con visión panorámica hacia la cordillera. Bueno, hay por ahí unas tres antenitas nomás de telefonía móvil, pero bueno, nada que hacer. Ya, seguimos con nuestro programa. A ver, ¿les parece si nos vamos de inmediato con Aviso Senapred a esta hora de la tarde? Ya, indica esta información, se declara alerta temprana preventiva para las comunas Diego Almagro, Copiapó, Tierra Amarilla, Vallenar y Alto del Carmen por vientos. De acuerdo con información proporcionada por Dirección Meteorológica de Chile, se encuentra vigente los siguientes o el siguiente alertamiento meteorológico para la región de Atacama. ¿Qué indica este aviso? Viento normal a moderado en cordillera entre 60 y 80 kilómetros por hora, ¿cierto? Esto activándose desde el día 16 a el día 17 del presente mes. En consideración entonces a estos antecedentes y en coordinación con la Delegación Presidencial Regional de Atacama, la Dirección Regional Senapred declara alerta temprana preventiva comunal por vientos para la comuna Diego Almagro, Copiapó, Tierra Amarilla, Vallenar y Alto del Carmen, vigente hasta que todo esto pase por la región. No se olvide de nuestro fono WhatsApp, línea directa para conectar su programa, más 569-8748-1445. Es nuestra línea para que usted, si quiere saludar, si tiene algún emprendimiento, si tiene alguna información de importancia en el instante, también lo puede hacer. Nos puede escribir a nuestro WhatsApp o enviarnos algún audio, más 569-8748-1445. Seguimos con nuestro programa. Ya regresamos con más en este tu programa, Máxima Sintonía Internacional, en vivo y en directo.

seguimos con este su gran programa de la tarde. Somos Máxima Sintonía Internacional, programa en vivo, en directo, este día viernes 15 de mayo del 2026, semana número 20, según nuestro calendario digital. Ya nos separan 21 minutos para las 17 horas 5 de la tarde. Seguimos revisando avisos en APRED a esta hora de la tarde. Indica por acá, se declara alerta temprana preventiva para la provincia de Loa en las comunas de Antofagasta y Taltal por vientos. De acuerdo con información proporcionada por Dirección Meteorológica de Chile, se encuentra vigente el siguiente alertamiento meteorológico para la región de Antofagasta. ¿Qué indica este? Vientos moderados a fuertes entre 60 y 80 kilómetros por hora. Esto activándose desde el día 17 a el día 18 del presente mes. En consideración a estos antecedentes y en coordinación con la Delegación Presidencial de Antofagasta, la Dirección Regional SENAPRED declara alerta temprana preventiva por vientos para las provincias de Loa y las comunas de Antofagasta y Taltal, vigente hasta que estas condiciones pase por esta localidad. ¿Seguimos con la música? Sigamos con esta, la fiesta de la tarde, Máxima Sintonía Internacional, en vivo y en directo.

Seguimos con este subgran programa a la tarde. Somos Máxima Sintonía Internacional, programa en vivo en directo en este día viernes 15 de mayo del 2026. Seguimos con el último aviso en la prede a esta hora de la tarde. E indica lo siguiente: se declara alerta temprana preventiva para las provincias de Magallanes y Tierra del Fuego y para la comuna de Cabo de Hornos por vientos. ¿Qué indica esta información? De acuerdo con información proporcionada por la Dirección Meteorológica de Chile, se encuentra vigente el siguiente alertamiento meteorológico para la región de Magallanes. ¿Qué indica este? Vientos normal a moderados en cordillera austral sur, insular sur y pampa patagónica sur. Todo esto activándose para mañana 16 del presente mes. Asimismo, y conforme a lo indicado en el pronóstico especial elaborado, ¿cierto?, por el Centro Meteorológico Regional Austral, los montos esperados en vientos en la región serán lo siguiente, ¿ya? Insular Sur, que comprende Cabo de Hornos, en vientos entre 60 y 100 kilómetros por hora, viento sureste. Cordillera Austral Sur, dos localidades acá, Río Verde primero, entre 30 y 60 kilómetros por hora, viento sureste. Punta Arenas, viento de entre 70 y 90 kilómetros por hora, viento sudeste. Y veamos la segunda parte, que comprende Pampa Patagónica Sur, las siguientes localidades: Laguna Blanca, viento de entre 60 y 90 kilómetros por hora, viento sureste. Río Verde, viento de entre 50 a 80 kilómetros por hora, viento oeste. Punta Arenas, viento de entre 70 y 90 kilómetros por hora, viento sureste. San Gregorio, viento de entre 70 y 100 kilómetros por hora, viento sureste. Primavera, viento de entre 70 y 100 kilómetros por hora, viento sureste. Porvenir, viento de entre 60 y 90 kilómetros por hora, viento sureste. Y por último, Timauquel, viento de entre 60 y 100 kilómetros por hora, viento sureste. En consideración entonces a estos antecedentes, la Dirección Regional Senapred Magallanes declara alerta temprana preventiva por vientos para la provincia de Magallanes y Tierra del Fuego y para la comuna de Cabo de Hornos, vigente hasta que todo esto haya pasado por la ciudad. ¿Ya? Seguimos con la música. Sigamos con este su programa Máxima Sintonía Internacional. Programa en vivo y en directo.

Seguimos en este subgran programa de la tarde. Somos Máxima Sintonía Internacional. Este día viernes 15 de mayo del 2026. 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Fondo WhatsApp de Máxima Sintonía, línea directa para con este su programa a 569-8748-1445. Reitero, más 569-8748-1445.

Y nos vamos de inmediato, mi linda gente, con el informe del tiempo, informe proporcionado por Dirección Meteorológica de Chile, región por región. Arica, 20 grados a esta hora de la tarde, cielos completamente despejados. Iquique, 20 grados, cielos mayormente nublados, se nubla por completo hacia el anochecer. Seguimos con Antofagasta, 17 grados, cielos completamente despejados, Antofagasta. Seguimos con Rapa Nui, 24 grados, cielos mayormente nublados, con algunos chubascos y vientos ahí en la zona. Seguimos con Copiapó, esta linda región también de nuestro país, sin temperatura actual, pero está con los cielos mayormente despejados. Isla o archipiélago Juan Fernández tiene una temperatura de 15 grados, está nublados estos lugares de esta linda zona, y a la noche agreguémosles el viento, así que cuidado con los vientos allí también. Seguimos con Serena y Coquimbo, 15 grados, cielos mayormente nublados. Valparaíso, zona centro costa de nuestro país, 19 grados, cielos mayormente nublados. Cambiará un tanto hacia el anochecer, quedando con cielos mayormente despejado Valpo. Seguimos con Santiago, nuestra capital, 19 grados a esta hora de la tarde, cielos mayormente nublados. Cuidado que podría haber la probabilidad de agüita para esta noche. Para Rancagua, 18 grados, cielos mayormente nublados también en esta zona de nuestro país. Para Talca, sin temperatura actual, pero está con los cielos nublados. Habrá algunos claros en la noche, pero aún así sigue mayormente nublado. Chillán, 14 grados, cielos nublados a esta hora de la tarde. A eso, a la noche, agreguémosles el viento para Chillán. Concepción, 14 grados, cielo mayormente despejado. Agreguémosles el viento también hacia el anochecer para Concepción. Temuco, una temperatura de 11 grados, cielo mayormente despejado. Seguimos con Valdivia, 11 grados, cielo mayormente despejado. Despeja por completo hacia el anochecer. Puerto Montt, 9 grados, cielo mayormente nublado, se nubla por completo, y alguna probabilidad de algunas gotitas allí en esta zona sur de nuestro país. Para Coyhaique, 8 grados, cielo completamente despejado Coyhaique. Torres del Paine, esta linda zona turística de nuestro país, sin temperatura actual, pero está con cielos nublados, y a la noche, agreguémosles que caerán algunos chubascos allí también en esa zona de nuestro país. Punta Arenas, 5 grados, cielos nublados, vientos y algunos chubascos también ahí en esa zona de nuestro país. Y por último, Península Antártica chilena, menos 4 grados bajo cero. Están los cielos mayormente nublados. Vientos y nieve también allí en esa zona de nuestro país. Ahí está todo el informe del tiempo. Agradecemos como siempre a Dirección Meteorológica de Chile por este su informe del tiempo. Seguimos con la música y ya regresamos con más de este tu programa Máxima Sintonía Internacional, en vivo y en directo.

0: 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Las 17 horas, 3 minutos.
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3: Las 17 horas, 8 minutos.
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tsunami de ministros, indicó. Pavés dijo que solicitudes de información sobre migrantes sería para procesos de expulsión ya iniciados. San Miguel, detienen a matrimonio que ejercía control territorial e intimidación con armas. Ya, Zamorano y Sala muestran su apoyo a Nelson Acosta por su estado de salud. Cuenten con nosotros, indicaron. Ministra Steiner dijo estar sorprendida por demanda del Congreso de plan de seguridad. En otro titular, Corte de Santiago revisa recurso de amparo de exdiputado Lavín León. En otro titular, familiares del fallecido carabinero Javier Figueroa se manifiestan a las afueras de Fiscalía Regional. Todo esto y mucho más será noticia en este subprograma, y luego ya tendremos un nuevo despacho con nuestro colega para hablar de ciclismo y mucho más. ¿Seguimos con la música? Sigamos con esta, la fiesta de la tarde. Máxima sintonía internacional, en vivo, en directo.

seguimos en este su gran programa de la tarde. Somos Máxima Sintonía Internacional. Este día viernes 15 de mayo del 2026. ¿Ah? 17 horas ya con 23 minutos. 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Y revisamos de inmediato alguna de la información, ¿eh? A esta hora de la tarde. Juicio contra Harvey Weinstein por violación a actriz Jessica Mann es declarado nulo por tercera vez. Un juez estadounidense declaró este viernes la nulidad del juicio en contra del encarcelado ex magnate del cine Harvey Weinstein. El fiscal informó que el jurado no logró una vez más alcanzar un veredicto sobre las acusaciones de que agredió sexualmente a la actriz Jessica Mann. Si bien nos decepciona que el proceso haya concluido con la nulidad del juicio, respetamos profundamente el sistema de jurados y agradecemos sinceramente ante todos los miembros del jurado por su tiempo y dedicación. Durante casi una década, Jessica Mann ha luchado por la justicia, declaró en un comunicado el fiscal del distrito de Manhattan, Alvin Breck. Weinstein, en el centro de las denuncias de abusos que impulsaron el movimiento Me Too, ya que está preso por otros delitos, por lo que seguirá tras las rejas, indica esta información. Fue la tercera vez que Mann subió al estrado para testificar contra Weinstein en 2020. Un veredicto de culpabilidad contra el ex magnate fue anulado por gestión indebida de testigos. Y otro proceso también fue anulado en 2025 por una disputa en la sala de el jurado. El portavoz de Weinstein, Judith Engelmeyer, declaró a AFP, cierto, que tras escuchar, cierto, las pruebas en múltiples ocasiones y ver que los jurados han sido incapaces de alcanzar la unanimidad, está claro que existe una duda
razonable, significativa, en este caso indicaron. ¿Te parece si seguimos con la música? Y ya regresamos con más de este tu programa Máxima Sintonía Internacional con el Contacto en Deporte. Ya regresamos.

0: Seguimos en este su gran programa de la tarde. Ahí sí, señor productor. Seguimos en esta tarde, en este su programa Máxima Sintonía, en este día viernes 15 de mayo del 2026. Oiga, a muchos le habrán cancelado su quincena, no sé. Será la misma cosa con nuestro colega que ya está en línea, Hugo Villanueva, de CRTV Chile. ¿Cómo estás, amigo? ¿Cómo está todo? Bienvenidos para conversar de esto sabroso del ciclismo y mucho más. Buenas tardes.
1: Muy buenas tardes a todos, a las personas que nos oyen ahí. Estamos en la audición. En la audición, ¿por qué? Porque ese nombre yo lo puse porque nos estamos presentando como ciclismo. En ciclismo, en un país donde en Chile se disfruta de muchas disciplinas deportivas, estamos haciendo la audición, pero con este Giro de Italia, que realmente es la fiesta deportiva en sus 109 años, en su séptima etapa, y que ha pasado de todo, y que se ha dado una promesa, digamos, porque todo el mundo pensaba, viene el Giro de Italia, y Jonas, como le dicen, Jonas Vingegaard, ¿cierto? Va a ser imparable. No fue tan así. La tercera,
0: ¿qué pasó? A ver, cuénteme si hubo lluvia, si hubo mal tiempo, y cuénteme ese sabroso resultado.
1: Se daba lo que se presumía que tenía que haber pasado en la etapa subanterior y la anterior. Por lo tanto, Jonas Vingegaard ahí fue inevitable. Estuvo un estreno en el Giro de Italia con un Black House bastante importante, así que él con su equipo del Visma, ¿cierto?, que es Leisure Bike, no rompió absolutamente ningún pronóstico este viernes en el Black House, primer final de montaña del Giro de Italia. Ayer lo dijimos que iba a estar duro para las piernas ahí, ¿cierto?, para los latinos, por sobre todo, que tenían una oportunidad, y por lo tanto, pero lo que sí rompió, fíjate que fueron varios corazones. Jonas Vingegaard es una persona que le ha dado vuelta a lo duro de la vida y las complicaciones en temas salud y en muchos otros temas, y ha sido firme como persona, muy buena persona, joven, y se ha también tomado, gracias a su esfuerzo, muchos esfuerzos, muchos sacrificios, y se ha ganado ahí el reconocimiento internacional, y por lo tanto todo el mundo lo daba desde un principio como uno de los campeones, ¿no?, como los ganadores.

0: la tradición. Pero no, quiso hablar y bueno, se puso de pie y bueno, comenzó a hacer brillar ahí y está a buen tiempo de los siguientes competidores. Pero vamos a hacer un giro ahora, a propósito de giro, y vamos a ir también al deporte, a las otras disciplinas deportivas con otras noticias.
1: Así es, pues, vienen varias,
0: ¿eh? Muy positivas. Por ejemplo, tuvimos que Fernanda Pimentel, en tenis, fue a la conquista de la cima del tenis playa junior mundial y se consagró.
1: Bien. Entonces, ahí.
0: ¿Eh? Esa es una muy buena noticia. Fernanda hace mucho rato ya que viene trabajando, digamos, con esa línea y le ha ido bastante bien. También el fin de semana pasado se llevó a cabo, y hay que reconocerlo, y es bastante importante, un campeonato donde participaron muchos estudiantes de colegios de regiones, ¿cierto? En un campeonato de ajedrez. Relevante, y recordar que el ajedrez es lo que nos permite a que se pueda abrir la mente y que los niños también puedan hacer mejores ejercicios en matemática y en lógica.
1: Así es, pues.
0: Ajedrez. Volviendo a Fernanda Pimentel, ¿cierto? Que fue la conquista, como para dar un poquito más de renombre y seguimiento, tuvo esa gran noticia para el tenis playa chileno, ya que la joven Viña Marina, ¿cierto? Apareció en la semana como número uno del ranking mundial de Junior de la International Tennis Federation, que es la ITF.
1: Wow,
0: consolidándose tremendo, como una de las grandes promesas, ¿perdón?
1: Es como decir un Chino Río, ¿ah? Cuando llega al primer lugar.
0: Así es, justamente. Así que, y ella está consolidándose, de hecho, como una de las grandes promesas del recambio nacional de la disciplina deportiva del tenis. Y la actualización del ranking junior mundial posicionó a nuestra chilena, a nuestra Viña Marina, junto a la brasileña Viviana Cobo y a la francesa Amel Thiam. Entonces, las tres deportistas suman 400 unidades en la clasificación internacional. En el caso de Fernanda, ¿cierto? El puntaje considera sus cuatro mejores resultados puntuales dentro del circuito mundial junior, reflejando la consistencia que ha mostrado durante toda la temporada. En el fondo, ¿qué quiere decir esto? Nos quiere decir que tiene una perseverancia, una consistencia y una continuidad en el ritmo de juego que está reflejando.
1: Y constancia, además, en el tiempo, pues. Y constancia en el tiempo.
0: Y ojo, con 17 años.
1: Wow.
0: Entonces, nuestra jugadora de la región de Valparaíso acumula 7 títulos en el Beach Tennis World Tour. Entonces, eso es súper importante. Y todos los correspondientes torneos categoría B10, su más reciente consagración llegó durante el BT10 Club Playa Liray en abril, ¿cierto? Fue en el 2026, donde levantó el trofeo junto a Paola Pasao. Así que ahí tenemos a otra persona también, que también se viene levantando. Las otras disciplinas están dando que hablar, de hecho. Y el ascenso de Fernanda reafirma el crecimiento del tenis playa chileno y proyecta a una nueva generación de jugadoras y jugadores que comienzan a destacar a nivel internacional. Acuérdate que ya hemos tenido en el tema del deporte playa a los primos Grimaldi, en otra disciplina, pero en tenis playa ahora tenemos a Fernanda, nuestra campeona mundial sub-17, a quien le damos los más grandes aplausos y por supuesto todo nuestro apoyo. Y en Canal CRTV Chile publicamos y difundimos y además felicitamos.
1: Así es, yo creo que es una promesa que ya se consagró, ¿eh? Era una promesa que ya se consagró con estos 7 títulos, como decías tú, y ahora llegar al número 1 en su tipo, yo creo que marca ya un precedente de aquí en adelante. ¿Qué más le queda por seguir ganando? ¿Eh? Esa es la pregunta ahora.

0: que se viene para ella.
1: Bueno, apoyar las marcas que estén presentes, por favor, las marcas, apoyar a nuestros deportistas. Tenemos muy buena cepa, muy buena cepa. Entonces, aprovechemos. Ahora, en la misma línea, pero en tenis, ¿cierto? Pero de la Federación de Tenis Chile, no del tenis playa. Tenemos que los chilenos fueron los protagonistas del cierre del COSAT E4, ¿cierto? Del Club Santiago, que de la Federación de Tenis Chile, y que obtuvieron con títulos finales y una importante presencia nacional en las definiciones. Este COSAT grado 4 del Club Santiago, que es un certamen disputado en las canchas del histórico Santiago Lawn Tennis Club, correspondiente a la primera escala del circuito sudamericano juvenil en nuestro país durante este mes. Por lo tanto, la competencia dejó positivos resultados para el tenis chileno, especialmente en la modalidad de doble damas. Damas, mira, nuevamente, donde las nacionales lograron quedarse con los dos títulos. En la categoría 14 años damas, las campeonas fueron Agustina González y Laura Camisato, quienes dominaron la final 100% chilena frente a Constanza Olivares y Victoria Oñate, imponiéndose con las categorías de 6-0. Y por su parte, en la categoría de 16 años dama, el título quedó en manos de Agustina Bendaño y Mariana Hefner, quienes derrotaron en una intensa definición a las brasileñas Eleonora Donera y Leticia Jordana Vidal por 6-4, 3-6 y 10-5. Por lo tanto, tenemos también en la parte, en la rama de la competencia masculina de dobles 14 años, al chileno Sebastián Montero, quien alcanzó el vicecampeonato junto al argentino Lautaro Fendi, ¿cierto? Perdón, corrijo, es Lautaro Fenoy, ¿ya? Y los campeones fueron los trasandinos Facundo Galastegui y Mateo Mariano, quienes se impusieron en la final por parciales de 7-6 y 6-3. En tanto, en 16 años, porque ya hemos mencionado lo de 14 y 16 ahora, ¿cierto? Habíamos hablado también de damas y ahora varones. En tanto, en 16 años varones, los brasileños Rafael Grupietti, Cameiro y Felipe Piñeiro se quedaron con el título tras derrotar en la final a los argentinos Lisandro Gama y Benicio Vallejo por parciales de 6-7, 6-3 y 10-6. Y en singles, una de las figuras nacionales fue Camilo Ramos, quien tuvo y protagonizó una destacada campaña, viniendo desde la quali hasta alcanzar la final de los 14 años. En el duelo decisivo, el chileno cayó luchando frente al argentino Facundo Galastegui, ya lo habíamos mencionado, por 7-6, 4-6 y 6-3. Y para cerrar, también destacó Fernanda Silva, quien alcanzó la final de singles dama de 14 años y de nacional fue vicecampeona, tras caer frente a la argentina Ana Clara Bonatista por 6-4, 6-2, perdón, y 6-4.
0: ¡Wow! ¡Qué tremendo!
1: Es el paseo deportivo que hemos dado. ¿Qué tal?
0: No, súper bien, pues, súper bien. Oiga, qué bueno que el deporte nacional en todas sus etapas en los últimos años ha estado creciendo y cómo se desarrollan estas nuevas generaciones, además de deportistas, ¿eh? Y lo bueno que hay chilenas ahí y hay chilenos que van a seguir destacando en su rubro. Mi querido amigo, para la próxima, no para hoy, porque tenemos que seguir conversando un poquitito más, ¿qué le parece si hacemos un día de mundial? Pues ya que se nos viene el mundial, ¿eh? Acá en nuestro planeta.
1: Me está llevando como al pasado, porque acuérdense que en el canal del deporte mostramos mucho más el fútbol de los juveniles, de la tercera, cuarta división o de las zonas, qué sé yo, difundimos más el fútbol femenino. Me está llevando como al futuro, porque yo como ex árbitro profesional también ahí, me vas a llevar a estar dejando en la otra disciplina. Así que hagámoslo, no hay ningún problema, porque también se viene dentro de los grandes eventos que se destacan en tres países, que es México, Estados Unidos y Canadá, que van a estar presentes, y en un show de espectáculos y por primera vez en este tiempo va a estar BTS y va a estar Shakira también. Entonces se viene un espectáculo con cambio, con innovación. Así que
0: se repite Shakira otra vez, se repite esta vez.
1: ¿Qué cosa, perdón?
0: Se repite Shakira otra vez. En el entretiempo.
1: Pero, ojo, que la diferencia es que el otro tema no era el tema oficial del mundial.
0: Claro, obviamente.
1: Esa es la diferencia. Ahora ese es el tema oficial, ¿cierto? Entonces, marca la diferencia. Oye, mira, para que no se me quede en el tintero, antes de que estemos terminando con el programa, agradecer a Coca-Cola, quien se comprometió, ¿cierto? Y renueva su alianza con el Team Chile y que lo apoya. Así que.
0: Qué bueno por esta marca.
1: Claro, tenemos que decir las marcas que son, porque tenemos que agradecer a todas las marcas que apoyan al deporte chileno. Así que para que lo tengamos presente, así que súper bien, Coca-Cola, gracias. Y bueno, que se vengan más marcas, ¿no?
0: A eso, pues, eso, que crezca el apoyo hacia nuestros deportistas, ¿ah? Bueno, eso de llamar, ¿cierto?, a las empresas que puedan apoyar a nuestros deportistas, a nuestras deportistas, porque están llevando a otro nivel el deporte de nuestro país y obteniendo resultados maravillosos.
1: Así que Canal de Deporte agradece también a quienes nos apoyan, que nos ayuden a que podamos llevar más noticias, a estar presentes a una de las marcas que está presente con nosotros, que es Coldwell Banker, ¿cierto? Prime Properties, que es una de las marcas internacionales que está con nosotros, y a todas las marcas que están en el giro de Italia, con el cual estamos comprometidos, y que gracias a ellos también apoyan a Chile y nos envían toda la información para discutir.
0: Así es.
1: Que eso es, pues, mi amigo.
0: Ya, pues, que tenga una bella tarde. Cuidado, que alguna probabilidad de agüita podría haber en la capital. Así que le dejamos en libertad de acción. Sabemos que ambos estamos con los tiempos ahí acotados. Así que gracias, mi gran amigo. ¿Eh? Que tenga una linda tarde y un buen fin de semana.
1: Un abrazo a todos los oyentes. Así que muchas gracias.
0: Chau. Ahí estaba el contacto con nuestro colega de CRTV Chile, así es, don Hugo Villanueva. Nos vamos a un temita musical y ya regresamos para despedir este su programa Máxima Sintonía Internacional, programa en vivo y en directo.
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0: Seguimos en este su gran programa de la tarde, Máxima Sintonía, programa que el día de hoy ya llega a su final. Mil gracias a todos y a todos por estar en nuestra sintonía. Les invitamos ahora que se quede junto en la sintonía de cada uno de nuestros medios de comunicación, porque cada uno tiene programación pensada en cada uno de sus auditores desde las 18 horas. Por nuestra parte, gracias. Nos vemos, nos escuchamos. Chao, chao, chao. Gracias.
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0: 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Las 18 horas, 2 minutos.
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6: Las 18 horas, 5 minutos.
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1: Las 18 horas, 31 minutos.
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1: Las 19 horas, 3 minutos.
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1: Las 19 horas, 30 minutos.
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0: En Alternativa FM le indicamos la hora. Las 20 horas, un minuto.
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